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7: 19 horas, 4 minutos.
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0: 0:08.
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0: 0 horas 23 minutos.
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0: Espinosa, mi amigo, ya no sé qué hacer.
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0: una en la mañana. 17 minutos.
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0: una en la mañana. 30 minutos.
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0: 2 horas, 2 minutos.
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0: 2:16.
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1: 2 horas, 25 minutos.
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0: 2:31.
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0: 2:42.
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2: ¿Quién es?
3: Mi hijita, yo, tu marido. Ábreme la puerta.
2: ¿Otra vez, borracho?
3: No me digas nada, que vengo con mis amigos. Hoy es San Viernes, ¿me abres la puerta o...? Oh.

0: horas, 55 minutos.
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0: 3:13.
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0: 3:33.
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el amor no tiene tiempo. 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Nace, crece, vive, muere, mezcla de dicha y tormento. Nadie puede creerse el dueño. 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

0: 24 horas, 2 minutos.
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0: 24 horas, 35 minutos.
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0: 4:42.
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2: 5 horas.
3: En punto.
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0: 5:17.
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0: 5 horas, 47 minutos.
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7: 6 horas, 6 minutos.
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1: Antes de entrar en tu pasado, quiero darte las gracias por lo felices que fuimos hasta hace poco. Gracias por nuestros hijos. Como es ella, es linda, es buena. Te quiere mucho. No, no digas nada, es mejor así y duele menos. Cuídate.

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4: 7 horas, 3 minutos.
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9: 8 horas, 7 minutos.
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3: 8:26.
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0: 8:51.
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5: 9 horas, 2 minutos.
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9: 10 horas, 23 minutos.
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1: 10 horas, 51 minutos.
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2: 11 horas, 24 minutos.
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4: 12 horas, 2 minutos.
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2: 12 horas, 28 minutos.
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0: tardes, buenas tardes, buenas tardes, buenas tardes, buenas tardes, buenas tardes, buenas tardes, buenas tardes. Muy, muy, muy buenas y deportivas tardes, señoras y señores, oyentes de la 93.5 Radio Única en toda la región. Aquí estamos, viviendo fútbol, respirando fútbol, transmitiendo fútbol, el rey de los deportes. Estamos aquí en el estadio Arena La Victoria. Fecha final del campeonato de ascenso segunda categoría aquí en la provincia de Los Ríos. Voy con el saludo, el muy buenas tardes, doctor Lee, Alfredo, Liubá y Peña. ¿Qué tal, doctor? Buenas tardes.
1: ¿Cómo está, Pedro? Buenas tardes. Y a los amigos de Radio Única, buenas tardes. Ya lo dijo usted, estamos aquí en la cabina asignada para la radio, en este hermoso escenario, como es la cancha del equipo de Insutec. Este escenario que ha sido testigo de un esfuerzo dirigencial de los deportistas, del cuerpo técnico y el sufrimiento de los hinchas que tiene el equipo estudiantil. En este gramado verde por excelencia, bien delimitado, claramente delimitado y con una temperatura que agrada, el día de hoy finaliza este campeonato provincial de segunda categoría, la primera etapa del Gran Nacional de Ascenso, que continuará luego con el zonal previamente establecido por grupos, 8 grupos, que estarán en procura de los 2 primeros lugares para luego pasar a otra etapa. Este torneo, que ha tenido de todo, pero que se ha sabido superar esos inconvenientes, hoy aquí es el marco idóneo, diría yo, el marco apropiado para celebrar la final de un campeonato que al momento tiene al equipo de Insutec como el de mayor opción para lograr el título de campeón. Y vaya que bien merecido lo tienen por ese trabajo dirigencial, por ese trabajo netamente deportivo y por todo cuanto en la parte organizacional ha dado como ejemplo el equipo de Insutec, en buena hora. Y en buena hora que equipos de esta tendencia futbolística sean los que representen a la provincia de Los Ríos en el zonal nacional. Zonal que va a ser duro. Duro no tanto por el traslado que tendrán que hacer los equipos, sino por los rivales a quienes deberá enfrentar. Pero de esto y otros aspectos los hablaremos más adelante.
0: Bueno, correcto, correcto, gracias. Ahí estuvo el saludo de segundo Alfredo Oliva Peña, el doctor Lee, nuestro comentarista en la tarde de hoy. Y vamos a recibir el saludo de Roberto Alarcón López, el sheriff, la autoridad del relato, uno de nuestros narradores en la tarde de hoy. ¿Qué tal, Roberto? ¿Cómo le va? Muy buenas tardes.
2: Buenas tardes, Pedro Mesa Macías. Doctor Segundo Alfredo, Liubá Peña y Peña, nuestros compañeros ya ubicados aquí en este escenario deportivo, poco a poco serán incorporando el resto de compañeros a esta transmisión desde el Estadio Arena La Victoria. Hoy que cae el telón imaginario del torneo de segunda categoría en la provincia de Los Ríos, con el partido acá, en este escenario Insutec frente a San Camilo. Me parece que es el primero contra el último en la tabla de posiciones.
3: Sí, señor.
2: El primero contra el último, correcto, Alfredo. Mientras que en Vinces se juega otro partido, también de importancia, por supuesto. El segundo con el cuarto juega el Corinthians frente al Deportivo Quevedo, que aspira a ser tercero. Es cuarto, pero aspira a ser tercero. Una situación que se la ve, deportivamente hablando, bastante difícil, bastante peliaguda. pero en el marco de este deporte que se llama fútbol, todo es posible, y entonces existe la expectativa por estos dos partidos fundamentalmente, sin descuidar el otro que también está con horario unificado, el que se va a jugar en el 7 de octubre de Quevedo. En el 7 de octubre es, Alfredo, en buena fe es Patria contra el cuadro de River, 3 contra el tercero, contra el quinto, contra River, y ya esta última fecha es simplemente para definir las posiciones y un 5% tal vez para saber si hay variantes entre los tres equipos que van a representar a la provincia de Los Ríos, pero que desde ya nosotros nos adelantamos, corremos el riesgo de a decirlo, no ahora, sino hace rato lo estamos manifestando, que Insutec, Corinthians y Patria serán los representantes de Los Ríos al torneo de segunda categoría, y que nos equivoquemos, existe un porcentaje muy mínimo de posibilidades. Bueno, esto en la apertura de esta cobertura informativa desde la Arena La Victoria, mi estimado Peter Table.
0: Bueno, correcto, gracias, ahí estuvo el comisario Roberto Alarcón a través de la 93.5 Radio Única. Roberto será uno de nuestros narradores. En cualquier momento tendremos por acá la presencia de Carlos Morán, que está programado para la cobertura en este escenario deportivo, y Ana Patricia Holguín también, que hará su respectiva cobertura desde exteriores, y nosotros acá la seguimos. Hoy, Alfredo, que termina esta fecha aquí en la Arena La Victoria, de seguro que habrá ya la premiación del campeón del campeonato. Así sería, Alfredo. Y me imagino, yo no sé, me declaro no conocedor del asunto, pero con el vicecampeón pasa lo mismo. Lo que podría suceder en Vinces también.
1: ¿A dónde?
0: Alfredo, tenemos premiación el día de hoy. O Roberto.
2: Claro. Robert. Hay premiación, claro. Sí, por eso.
0: Pero aquí y en Vinces también.
2: La premiación es una sola. Entiendo yo que los dirigentes, considerando las cuestiones futbolísticas, estarán acá con los premios, aunque el campeón también puede estar allá en Vinces. Entre otras cosas, por el tema premiación, entiendo, la ASO de fútbol decidió adelantar una hora, porque si no me equivoco, Alfredo, originalmente los partidos eran a las 15 horas.
3: Claro.
2: Originalmente eran a las 15 horas.
3: Para que no les coja la noche.
2: Para que no les coja la noche, porque de repente la premiación resulta que es allá.
0: Robert.
2: Entonces, de aquí tendrán que movilizarse hasta allá en el caso de que el campeón esté allá. Dígalo.
0: Roberto, no estoy acá con uno de los jugadores del club, que precisamente se encuentra prácticamente acá a la salida del camerino. Pedro Mendoza, ¿qué tal, Pedro? ¿Cómo está ese ánimo? ¿Cómo está el plantel para enfrentar al equipo del San Camilo?
4: Buenas tardes con toda la audiencia. Creo que hoy es un día muy importante para cada uno de nosotros. Sabemos lo que lo estamos jugando, es una final. Este partido es el que nos va a dar, de todos los partidos que hemos jugado, el campeonato. Y el equipo se encuentra en buenas condiciones y con el ánimo feliz para poder ganar hoy este partido y sacarlo adelante.
0: A repetir lo del año anterior, campeones el año anterior, y hay la gran posibilidad de que hoy también se consagren como tal.
4: Claro, eso creo que por eso trabajamos todo el año, tenemos que defender el título, lo hemos hecho de la mejor manera, y este año todavía sigue el objetivo de quedar campeón. Bueno, en este caso yo sería 3 años campeones en este equipo.
0: Perfecto, sí, buena, vale la aclaración. ¿Qué disposiciones les ha dado el profesor, el director técnico?
4: Yo creo que el profe, aparte de las disposiciones, nos ha dado ánimo, nos ha dado la arenga que necesitamos. Todos los partidos los que nos ha brindado el profe. Hoy el profesor más que contento, hoy día va a ver más que todo el fútbol para que refleje hoy día el campeonato.
0: Correcto, suerte para usted y para todo el plantel Mendoza.
4: Muchas gracias igualmente a la audiencia que está escuchando la radio, que esté contenta con la afición desde lejos, que hizo usted hoy posiblemente ser del canto de que el campeón.
0: Correcto, ahí estuvo el tocayo Pedro Mendoza, uno de los integrantes del club de Insutec, arquero concretamente, Roberto Alfredo, ahí estuvo ese diálogo. Elevado el ánimo, arriba el ánimo de los jugadores del club que tienen este partido frente al San Camilo aquí en Arena La Victoria. A propósito, el ambiente está bien agradable. ojalá que así se mantenga para poder disfrutar de una jornada futbolística, al menos con el clima a nuestro favor, Alfredo, Roberto.
2: Perfecto, Pedro. Era Pedro Mendoza. Este año ha sido suplente en el cuadro de Zutec. Recordemos que el titular este año es Pedro Slao. Ella es milenita, ¿no, Pedro? Ya la está viendo.
0: La que viene, sí. Sí, ya la vi.
2: Ya. Entonces ella es su relevo ahí.
1: La doctora.
2: Ella es su relevo ahí.
1: Es la doctora Ana Patricia Holguín.
0: Por eso vine acá para hacerle...
2: No, correcto,
0: para darle la,
2: correcto,
0: entonces. Darle la recepción, la respectiva...
2: Para ganar tiempo. Para ganar tiempo, ella es su relevo allá en esa labor que usted hizo hace un momento. Entonces llega Ana Patricia para que continúe con la tarea allá en la parte baja de este escenario deportivo. Decía Pedro, que el ambiente es agradable. ¿Usted coincide con eso, Alfredo?
1: Claro que sí.
2: Ellos son los árbitros, me imagino, ¿no?
1: Sí, están llegaron ya... exactamente 3 minutos para la una. Llegaron. A ver, Mendoza decía que ya hoy van a sumar otro título de campeón. El primero fue en el año 2018. Vicecampeón fue el Deportivo Quevedo. En el 2021, campeón Insutec, vicecampeón fue San Camilo. Y en el 2000...

0: Bueno, este micrófono está bien. Entiendo que todos están bien. Entonces, Steven, sácanos ese fondo, por favor. Sácanos ese fondo. Ahí hemos recobrado la señal.
1: Sí, señor.
0: Seguimos entonces desde Arena la Victoria. Te estabas refiriendo, Alfredo.

0: inconvenientes, nada todavía. Sí, está superado. Por acá llegó mi sargento. Yo me recuerdo cuando estaba haciendo la pre-militar, el sitio de reunión en Babahoyo después del desfile era exactamente 45 minutos luego de que nosotros rindiéramos honores en la tribuna, ahí en Babahoyo. Recuerdo que nosotros no hicimos honores a la tribuna, hicimos honores a la izquierda, al pueblo. Imagínense, y en plena junta militar. ¡Honores, vista la de! ¡Le! Y toda la gente hacia la izquierda. El público nos aplaudió. El público nos aplaudió. Milenita, doctora, ¿cómo le va? Entonces, yo digo ese antecedente, mi sargento, porque cuando un soldado llega tarde a la reunión, paga castigo. Pague 20 alrededor del estadio. ¿Cuánto le vas a poner? 20 alrededor del estadio. Aquí está el sargento Morán, que nos acompaña en la narración. Muy bien, ¿eh? Buen trabajo hasta el momento y espero que no desmaye. Bienvenido, sargento.
1: Un gusto, compañeros. Un placer poder estar junto a ustedes para llevar el informe deportivo de lo que ocurra en este escenario deportivo por esta última fecha, ¿no? Del certamen, el provincial. El provincial, donde el conjunto de Insutec hoy tiene que ganar, nada más que ganar, para poder acceder a ser el primero, ¿no? El movimiento por acá se encuentra todavía un poco tranquilo, todavía faltan unos minutos para poder iniciar el compromiso, pero el aficionado de a poco está. Faltan 31 minutos todavía. En la parte exterior se hay movimiento y consideramos que al inicio ya del compromiso pues estaremos con un gran número de aficionados para ser testigos presenciales de lo que ocurra en este compromiso entre Insutec y el conjunto de San Camilo. Partido muy importante por todo lo que ha venido haciendo el conjunto de Insutec. De ganar se corona. San Camilo no ha tenido la mejor performance en este certamen, pero cada partido Pedrito Mesa tiene una historia, ¿no? Es muy diferente y no hay cómo adelantar ningún tipo de criterios antes de iniciar y finalizar el compromiso. Vamos ya de a pronto a tener por acá las alineaciones, en especial del conjunto de Insutec. Lo vamos a registrar para dar a conocer a nuestra gran afición deportiva que ya está junto a nosotros, enganchados en todos los rincones de la patria ecuatoriana, en especial en la provincia de los Ríos Pedrito.
2: Bueno, correcto, Carlos Morán, quien va a compartir la narración con el comisario, la autoridad del relato, Roberto Alarcón López.
3: Pedro,
2: si tienen ya la alineación de Insutec, ahí los narradores, pónganse pilas de una vez para que las proporcionen. Sí, comisario.
3: Bueno, antes de entregar las formaciones, tarea que le corresponde hacer la Milena. Pero bueno, en lo que, Alfredo, estabas refiriéndote a una actitud, no sé si justificada a estas alturas, pero en todo caso era un rechazo al régimen lo que ustedes quisieron hacer allá en la tribuna de Babahoyo, lo que tú cuentas, Alfredo, esa actitud de indiferencia al régimen y de rechazo al régimen. Porque entiendo que era por ahí que pasaba la actitud de ustedes, Alfredo, ¿no? No sé por qué me acuerdo de una imagen que está circulando por ahí en redes sociales, cuando Yamile Yamal, así creo que se llama. No sé si la viste, Alfredo, esa imagen o compañeros. Yamile Yamal lo deja con la mano estirada, nada más y nada menos que a Donald Trump.
0: Es real.
3: Cuando le iban a entregar la medalla.
0: Es real eso. Se comentó mucho en la final.
3: Sí.
0: Del Mundial.
3: Está circulando que da miedo esa imagen en las redes sociales, en una actitud de indiferente por parte de Yamal a Donald Trump, presidente nada más y nada menos que de los Estados Unidos de Norteamérica, país donde se jugó la final. Lo dejó con la mano estirada, así, literal.
2: Eso se llama desplante, creo.
3: Desplante, ¿no?
0: Claro,
3: no.
0: Eso es una ofensa.
3: Desplante.
0: Yo, por ejemplo, en el caso del jugador Yamal, no quiero darle la mano. Simplemente me pongo al frente de él y le hago una venia de respeto. Nada más. Nada más. Esa también es una manera de saludar. No acostumbro yo dar la mano, pero bueno, le hago una reverencia ya.
3: Y nada que Donald Trump le iba a poner la medalla. Y las medallas la tenía en la otra mano el presidente norteamericano. Ajá. Literalmente se la arranchó Yamal, la medalla que estaba en la otra mano, y lo dejó con la mano estirada. Le arranchó la medalla, se la puso, y para complementar, la imagen lo refleja. Yo... Yamil salió corriendo como que vio al diablo, así.
2: Oiga, Roberto, y a buena hora que usted pregunta si esa imagen es real, porque ahorita con tanta inteligencia artificial y tantos montajes que hay, y ya lo corrobora Alfredo de que la imagen es real, pues ya le damos crédito, ¿no? Porque ahorita todo lo que aparece en redes sociales hay que observarlo con lupa, ¿no?
0: Se comentó el momento de la premiación, la actitud de Yamil... Yamal, exactamente.
2: Doctor Danilo Viteri, flamante presidente del fútbol.
0: Señor presidente campeón, buenas tardes. Bienvenido a Radio Única, el doctor Danilo Viteri.
4: Gracias, Alfredo. Un abrazo, Peter, igual. Un gusto.
2: Carlitos Morán, narrador de Única también.
4: Carlitos.
2: Hasta el comisario Alarcón.
4: Un abrazo. Por acá el comisario. Está bien. Hay que identificarse con el plantel, ¿no? Bueno, listo.
3: Hay uno que no se ha identificado con los colores del San Camilo, pero no lo mires. No, veo identificado.
4: No hace falta. Bueno, primero un saludo a la audiencia, un abrazo. Siempre es un honor conversar con ustedes y bueno, listos, ¿no? Ya con todo en orden, todo arreglado desde el punto de vista del tratamiento a cancha, de camerinos, el plantel está ya calentando lo que arqueros tiene que ver y en fin, esperando hoy conseguir una victoria para armar la fiesta, ¿no?
0: Bueno, más allá de la fiesta que es lógica, que es conocida ya y aceptada por todos. Yo destacaba hace pocos momentos que Insutec es campeón, pero no por los puntos que ha logrado en la cancha. Es campeón porque presenta una organización dirigencial, un cuerpo de dirigentes, de ayudantes, de asesores, de auxiliares que han estado ahí dándole esa asistencia al cuerpo técnico y a los jugadores para que ellos ese apoyo lo reflejen en la cancha.
4: Sí, en efecto, al carro lo empuja mucha gente, ¿no? Por ahí alguien puede decir que el piloto soy yo, pero hay ocasiones en las que tampoco soy el piloto, ¿no? Pero hay mucha gente que empuja el carro y a toda esa gente se le debe las campañas de los dos últimos años que han sido buenas, sin duda. Esperamos refrendar este año con el ascenso, que es lo que la deuda que tenemos pendiente, ¿no? Todavía, pero creemos que tenemos las condiciones, que tenemos el equipo y que el formato torneo como que no digo que nos favorece, pero aparentemente no nos va a desfavorecer tanto, ¿no? Entonces hay mucha ilusión, hay muchos sueños y hay que irlos concretando, y eso solo se logra con trabajo, con el esfuerzo y con el apoyo de todo este montón de gente que está acá, ¿no?
0: En el partido contra Corinthians, el último, que fue un duro rival.

0: ustedes esperaban.
1: Sí, así es. Vienen cuatro refuerzos. Un back central, un centro delantero, un alero y un volante. Ya estarán aquí, entiendo que mañana. Salen del equipo los dos argentinos y me parece que un jugador más que también no estará en el plantel, porque esto es fútbol, ¿no? Y en la cancha es donde se miden las cosas. Decía un gran entrenador, me parece que era Adolfo Pedernera, decía, la cancha no miente. En la cancha las cosas se ven, ahí no puedes engañar a nadie. Y bueno, el fútbol es así. Y hoy hemos visto que durante esta fase del torneo hay jugadores que no han logrado el rendimiento que se esperaba, y bueno, hay que dar paso a otros elementos, ¿no? que vienen y que estarán aquí ya esta semana, porque requerimos de reforzar el plantel. Yo conversaba con el cuerpo técnico y coincidíamos en algo. A ver, nadie viene con el rótulo de soy titular. Vienen porque hay que reforzar el equipo, porque no puede el equipo flaquear cuando necesitas hacer una variante. Es decir, tienes que tener dos jugadores de la misma calidad por puesto, comenzando desde el arco y terminando en el centro delantero. Y creo que eso es lo que estamos logrando, ¿no? Al menos en papeles y también en cancha. Creemos que tenemos a los dos jugadores por puesto. Hay puestos en los que tenemos más de dos jugadores de la misma calidad y que estarán esperando su momento para mostrarse, y que además se los va a necesitar. El torneo es muy largo. Mira que solo en la primera fase del Nacional son 10 partidos. 5 de visita, 5 de local. En la segunda fase del Nacional son 6 partidos, 3 de local, 3 de visita. Y en la última fase del Nacional son 6 partidos.
2: Danilo.
1: Sí.
2: Me permite, Danilo, aquí estoy vecinito nomás. Aquí estoy
1: adentro, me haces asustar, hombre.
2: Por aquí estoy cerquita.
1: A ver.
2: Aquí estoy de vecino. Ya tú adelantaste que estos jugadores de pronto estarán mañana acá. ¿Son del mercado nacional o son extranjeros? Porque dices que ya se desafectan a los dos jugadores argentinos. Las razones y motivos creo que tú las has explicado ampliamente. ¿De qué mercado son? ¿Mercado extranjero, nacional? ¿De qué provincias de pronto? Si nos puedes ayudar con eso, Danilo.
1: A ver, son del mercado nacional. No hay el tiempo para observar extranjeros. Creo que por ahí cometimos un error. No evaluamos bien de pronto a los refuerzos. Y los que se suman son nacionales todos. No te manifiesto de qué provincia son porque no sé. A veces uno no tamiza todo, ¿no?
3: Claro.
1: Son conocidos.
3: Es que tú lo ves a todos, claro. Aquí, pero son de otra provincia.
1: Sí,
3: claro.
1: son conocidos. Son gente que ya es probada y que viene a dar su aporte al plantel. Te hablo de cuatro, son, te repito, un volante. Puede ser que sumemos un volante más. Un back central, un alero y un delantero. Esos son los hombres que estarán acá reforzando al plantel o equilibrando al plantel para que no se pierda calidad, para que no se pierda fuerza, potencia, seguridad y buen manejo de pelota cuando alguien nos falte.
2: Danilo, complementariamente a este subtema que estamos abordando, debemos sobreentender que vienen con el visto bueno y el aval del profe De Caroli.
1: Son pedidos por De Carolis. Y vienen con el visto bueno y el aval de la directiva, así que no es que la directiva los
2: impone.
1: Trae y da el visto bueno de Carolis, es al revés. De Carolis los trae y la directiva da el visto bueno.
2: Perfecto.
4: Una pregunta. Perfecto. Danilo, cuando yo me voy a la sierra llevo abrigo, cuando me voy a la costa llevo un pantalón para bañarme, cuando me voy a Estados Unidos llevo plata porque hay que gastar. Mi pregunta es, ¿ustedes tienen los refuerzos porque saben a qué se van a enfrentar? ¿Saben algo de los potenciales rivales que tienen en el grupo?
1: Bueno, los tenemos escaneados a todos. Sabemos ya que de Pichincha es Puerto Quito, Real Puerto Quito.
2: Vicecampeón.
1: Que remató segundo, juega en Sangolquí, a veces en el Olímpico Atahualpa. Son estadios que nosotros ya conocemos, sabemos con qué jugadores cuentan. Tenemos muchos partidos de ellos también tenemos a los rivales de

0: posibles, porque me parece que todavía no se concretaba, de Cotopaxi, de Chimborazo, ¿no? De Imbabura me parece que ya lo... Sí, pero no sé, porque es el segundo de Chimborazo.
1: Ah, ya.
0: Es el segundo de Cotopaxi, es el segundo de Pichincha, es el segundo de Imbabura, y me parece que en Imbabura es el equipo con el que ya jugamos acá, Copa Ecuador, y es el segundo de Esmeraldas, que tampoco sabemos quién es, pero a todos los posibles rivales, los que estaban apuntándose para rematar segundos, los tenemos observados en todo lo que es posible, ¿no? Porque a veces es complejo, es difícil, porque no se transmite la segunda categoría del fútbol ecuatoriano en la mayoría de escenarios, pero tenemos ya un conocimiento bastante amplio de quiénes son.
1: Bueno, esperemos que Insutec continúe en esa racha y que logre alcanzar ese puesto en la Serie B que tanto anhela y necesita la provincia de Los Ríos. Yo también quiero aprovechar para agradecerte todas las bondades que tú...
2: Alfredo, una última de mi parte para Danilo. Normalmente en los años anteriores, 2-3 años atrás, esto terminaba la parte provincial y se venían las llaves. En lo personal, Danilo, 100% satisfecho con esta nueva modalidad de que van a grupos, y grupos de a 6, donde los de mayor resistencia y capacidad son los que van a pasar, Danilo.
0: Sí, me gusta más este modelo de torneo. Hay algunas cuestiones reglamentarias que apoyan este modelo de torneo. El que si tú con 7 jugadores te retiras de un partido para perder solo 3-0, pierdes la categoría. Si no está demostrado médicamente que te quedaste sin jugadores. Entonces eso apoya, porque a veces tienes que ganar 4-0 para clasificar y el rival que ya está eliminado te lo compran y se te bota.
3: Aplican la viveza criolla.
0: Claro, entonces reglamentariamente eso aparentemente se ha cuidado, lo que significa que vas a tener que pelear en la cancha y de tú a tú, de fútbol a fútbol, sin que haya cosas extra futbolísticas, o al menos en un gran porcentaje, para que se definan los partidos y los resultados. Entonces, me gusta más este modelo de campeonato.
3: Alfredo, ya con la parte final de la entrevista al doctor Viteri.
1: Sí, aquí tengo el grupo F, va Insutec, San Luis del Valle, Alianza, Imbabura, Sagrado Corazón, Real Puerto Quito.
2: ¿Están los 6?
1: Bueno,
0: pásamelo.
1: Enseguida. ¿El equipo a la otra fase o el calendario?
2: El grupo,
1: claro. Yo quiero aprovechar, aparte del estado emocional que más luego de seguro nos va a embargar, porque finaliza un proyecto en buena forma, agradecerte por la gentileza que has tenido de darnos un confort pocas veces visto en el desarrollo de nuestro trabajo. Da gusto transmitir aquí, da gusto. Yo siempre he dicho, desígnenme a Insutec, pero es por la cabina.
3: Oye, ¿te acuerdas la transmisión anterior la semana pasada? Fuimos los últimos en salir. Oye, de aquí los places no dan ganas de irse.
1: Claro, pues. Salimos casi a las 7 de la noche, pues ya.
3: Fuimos los últimos ya. Todo el mundo se había ido y nosotros salíamos ahí.
1: Muchas gracias, Danilo, por todo.
0: Bueno, a ver. Un proyecto tiene que desarrollarse de manera integral. Y eso significa que la Arena Victoria tiene que ser agradable para todos. Para el público, que acá está protegido del agua o del sol. Para el periodismo, que acá tiene cabinas acondicionadas, un buen servicio técnico que da la gente de apoyo del FC Insutec, y también para los jugadores, porque la cancha se presta, ¿no? Porque la cancha está muy bien cuidada para que el espectáculo se desarrolle adecuadamente. Entonces, tiene que ser para todos, ¿no? El camerino de árbitros es muy cómodo, los camerinos para rival, para visitante y para local son muy cómodos. El comisario siempre tiene también una cabina con aire acondicionado para que pueda realizar su labor. Entonces,
1: pero el comisario de árbitros.
0: Ah, pero por supuesto.
2: El de aquí también, cómodamente acá.
0: Entonces,
2: con aire acondicionado.
0: Si ustedes ven, igual las bancas de suplentes tienen asientos tipo diseñador que son cómodas. y que permiten que acá todo se desarrolle adecuadamente, ¿no?
1: Sí. Bueno, muchas gracias. Danilo Viteri, por favor, una para el recuerdo de quien les habla en la memoria fotográfica de este torneo. Gracias, Danilo. Y
3: a ver, vamos con Vinces. Guido, ya lo escuchábamos por ahí. Guido, desde el 14 de julio. Buenos días o buenas tardes, Guido Romero, que informa primero. Yo ya lo estaba escuchando por interno a Guido Romero. ¿Ya? Bueno, no lo tenemos a Guido. De pronto, Ana Patricia, a ver si saluda. Ana Patricia Holguín. ¿Qué tal, Anita Patricia? La estábamos viendo por ahí, en algún lado estaba Anita. En algún lado la veíamos, Anita. Bueno, vamos con el comisario Larcón entonces, don Robert.
2: No, solamente estamos esperando ya la formación del cuadro visitante, el equipo de el San Camilo. Ya se equiparon los jueces del partido. Sí. Porque estaban haciendo un reconocimiento de campo, chequeando, nada más que reconocimiento, ¿qué digo yo? Un chequeo ahí de las mallas y todas esas cosas, ¿no? Estaban con ropa deportiva, pero calentador todavía, ¿no? En este momento ya los árbitros están en plena labor de calentamiento, porque estamos a 20 minutos, ¿sí? A 20 minutos del arranque del partido acá, también a 20 minutos del partido del arranque en Buena Fe, y a 20 minutos del arranque del partido en Vinces. Así que usted, Pedrito, ya estaba coordinando la conexión con Vinces, con Guido Romero, que siempre informa primero, Peter, ¿ah? ¿Eh? No se olvide.
3: Sí, señor. Anita, ¿dónde estás, Anita?
2: Anota,
3: Anita. Yo la veo que está ahí, lógicamente. A ver, ahí estamos, Anita. Dele, Anita. Ahí, Ani. ¿Qué dice?
2: Negativo, ¿ah?
3: Se está acercando a la mesa. Es que
4: estamos haciendo contacto.
3: A ver, Guido.
4: Correcto. Buenas tardes, señoras y señores. Quinta Guido Romero. El que siempre llega primero. Ya estamos acá en el estadio 14 de junio. Ya está haciendo su precalentamiento el equipo de Deportivo Quevedo. Los propios, el conjunto de Corinthians o Atlético Rafael, vamos a bajarle un poquito acá al receptor. Por acá el receptor, pues correcto, ahí estamos bajando. Ahí estamos en correcta condición acá, me escucho, compañero Pedrito Mesa, el comisario Robertito. Oiga, Robertito, me sale ese hito de un moñito. Oiga, por acá ya tengo la formación del equipo deportivo Quevedo. También la formación del equipo de Corinthians. Por ahí hay algunas variantes. No estará Sinisterre en la portería, pero va con Perea. Ahora el nuevo Kevin Perea, el portero del equipo de Insutet. Bebe de Insutet, caramba, Insutet juega ya con el conjunto de San Camilo. Acá juega el Deportivo Quevedo. Ya está haciendo su precalentamiento los propios árbitros. Ya está el cuarteto de arbitral para este compromiso. Programado con horario unificado a partir de las 2 de la tarde. Qué mañana, qué tarde, qué día bastante fresca que se puede vivir acá en Vinces, París Chiquito. Pedrito Mesa, ¿cómo me escucha?
3: Lo escuchamos muy bien, Guido. Muy bien. Lo escuchamos muy bien, Guido Romero, que informa siempre primero. Sí, muy bien, Guido.
4: Oiga, es que usted como es grandote, yo soy chiquito, por eso le digo Roberto. Así que entonces vamos, entonces con la formación que tiene acá el equipo, si usted lo permite, Pedrito. La formación del equipo, dueño de casa, poco público, está llegando este rock deportivo.
3: Vaya, vaya, Guido, dele de corrido las dos alineaciones del Corinthians y Deportivo Quevedo.
4: Correcto, entonces el conjunto de dueño de casa alinea con Perea y la portería. En el rojo defensivo aparece Candelario con el 60, Milton Córdoba, el capitán del equipo con el 6, José Mendoza con el 4, Lugo con el 52, más adelante Ovaldo con el 37, Ramírez, Edison Ramírez con el 23, Livingston Rulo con el 12-1, el número que le gusta a Pedrito y también a Robertito, el número 13, Giancarlo León con el 25, Miles con el 89 y José Cortés con el número 9. Este es el 11 que presenta el equipo de Atlético Rafael, Chivas Atlético Rafael, en que los papeles realmente está Corinthians. Ya eso no es culpa de Guido Romero ni tampoco de Radio Única, sino ya de los directivos, de que todavía no dan esa pista para que ya te queda o te vas con este nombre, Corinthians o Atlético Rafael. El Deportivo que veo también está por acá el 11. El 11, tengo por acá ya al 11, ya un pico. Acá el crucigrama que tengo por acá, veo al 7, Carpio, también a Bustamante, el número 9, Montesé, el número 13, Rodríguez con el número 12, tengo acá al Cintero con el 53, Fernández con el 5, Vera con el 52, Torres con el 29, Mero con el 17, Aitor Ramírez, Ramírez Alquilla con el 33, y tengo también acá Ramírez Palma con el 51. Este es el 11 que estoy observando acá, que está calentando el equipo del Deportivo Quevedo. Acá ha llegado un hincha que me indicaba que él va a todos los estadios. Juegue o gane o empate el Deportivo Quevedo, él sigue siempre el Deportivo Quevedo. ¡Al Super Deportivo Quevedo! Así, señoras y señores, esa es la información que le está dando aquí los pormenores de este compromiso, ya que también habrá compromiso a la misma hora, horario identificado, tanto en Valencia, en Quevedo y en Vince, que está siempre con Radio Única, la 93.5 Rodrigo.
3: Así estamos informando, señoras y señores, a través de la 93.5 señal regional. 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
3: Tenemos canal abierto con Ana Patricia en cualquier momento para generar información. Acá estamos en Arena La Victoria, con micrófonos abiertos también en el Estadio 14 de Junio de Vinces y con el Estadio de Liga Deportiva Cantonal de Buena Fe. Ya juega el Patria con el River. En Buena Fe, Patria River, aquí en Arena La Victoria, en Sutec San Camilo, y en Vinces, Corinthians, frente al Deportivo Quevedo. Ahí están los seis equipos, hoy concluye. Esta es la última fecha, Roberto Alarcón, la última fecha de este hexagonal provincial en Los Ríos.
2: Se baja el telón imaginario hoy, 26 de julio 2026. Vea usted, qué coincidencia, ¿no? En las tres ciudades donde se ha jugado el torneo de segunda categoría en la parte final, pues no, en esta liguilla. También se jugó en Valencia, por supuesto, y en el 7 de octubre de la ciudad de Quevedo. Cierra telón imaginario, Corinthians es el puntero, Insutec es el puntero con un punto adelante. Por eso es que Insutec depende de su resultado y es campeón, gana y es campeón. El cuadro del Corinthians tiene que esperar que acá no sume Insutec de A3 y ganar su partido al Deportivo Quevedo para entonces consagrarse campeón, porque había un tema que lo dejamos ahí medio de toquetín nada más, el tema de la premiación, que por eso se adelantó el horario del partido a las 2 de la tarde, a las 14 horas, porque de repente si el campeón está en Vinces. Y no sé si por aquí esté Darwin Fares para saber cómo tienen esto coordinado, ¿no? Las mayores posibilidades de que el campeón esté acá son esas. Acá puede estar el campeón. Por lo que se conoce de San Camilo, es último en la tabla, ha dado muchas ventajas, con gran dificultad completan con 11 jugadores para saltar al campo de juego y no recibir una segunda ascensión. Es posible que hoy día el San Camilo juegue con la sub-12. O la sub-14, simplemente estoy adelantando un concepto. Entonces, lo más posible es que el campeón salga acá, en este escenario deportivo. Y un 5% de posibilidades de que el campeón esté en Vinces. Entonces, entiendo yo que si el campeón está allá y los premios están acá, tienen que movilizarse, coger un charter inmediatamente y pedir pista en Vinces para aterrizar por allá y proceder a la premiación. A eso obedece la anticipación del horario. Tengo llamado por ahí.
6: Compañero. No sé si,
3: Ana Patricia.
6: Sí, sí, compañero. Bueno, buenas tardes, Deportiva. Estamos ya desde la Arena La Victoria, como lo han venido anunciando nuestros compañeros, en este último partido de la liguilla de Ascenso Los Ríos.
3: Manténgase en un solo lugar, Milena, manténgase en un solo lugar. Donde esté la señal, ahí quédese, no camine, por favor.
6: Aquí creo que estamos.
3: Ya.
6: ¿Qué tal, Pedrito? Señal, comenta.
3: Ubique,
6: ¿la seguimos? ¿La seguimos? ¿La seguimos?
3: Donde esté ya con la señal estable, quédese e informe, Milenita. La escuchamos.
6: Ok. Bueno, como les decía, ya estábamos aquí en la Arena La Victoria. Estamos en la mesa de control esperando la alineación del Club San Camilo. Bastante hermetismo. Solo 9 jugadores han sido los que han llegado a este escenario deportivo a cargo del DT Javier Loor, quien se ha hecho cargo pues del equipo del Club San Camilo. Hay 2 jugadores anotados, pero aún no llegan. Están a la espera a ver si llegan. Pero de momento saltaría al terreno de juego para este partido con 9 jugadores en cancha el Club San Camilo. Es una de las novedades que le tenemos, compañeros. Bastante crítica la situación de este club. Va a cerrar de esta manera este último partido. 9 jugadores que están haciendo las tareas de calentamiento allá en la cancha alterna, la que está posterior a la principal donde se va a desarrollar este partido. Por otro lado, ya tenemos también compañero Morán, la terna arbitral que impartirá justicia en esta tarde aquí en este escenario deportivo. Árbitro central, el señor Julio González. Asistente 1, Luigi Herbas. Asistente 2, Jerry Arteaga. Cuarto árbitro, el señor José Molina. Y como comisario de juego está el señor Walter Gutiérrez. Esta es la terna arbitral para esta tarde. Ya por acá está todo listo, ya están los enfermeros, los camilleros, los árbitros también ya se retiraron luego de hacer sus tareas de calentamiento. Vemos también a 2 de los directivos de la Asociación de Fútbol de Los Ríos, Carlos Arias, que está inspeccionando que todo esté bien, que todo esté correcto, que todo esté a punto para el desarrollo de este último partido en este escenario en la Arena La Victoria, compañeros. El público de a poco empieza a llegar, en su mayoría camisetas naranjas, locales, que vienen a apoyar y alentar al equipo universitario hasta último momento, compañeros.
3: Bueno, correcto, Ana Patricia. Sargento Carlos Morán, ¿qué le parece? ¿Anotó todo lo que proporcionó Ana Patricia Holguín?
1: Sí, señor, un poco triste el asunto del Club San Camilo. Es por aquello que no se puede dar todavía la alineación con la cual se iniciará este compromiso ante el conjunto de Insutet, a esperas de apenas 9 minutos, ¿no?, para que ya se inicie el compromiso. Sí sería necesario ya nosotros contar con los 9 nombres que tiene ya nuestra compañera en el borde del campo para poder iniciar con nuestro trabajo desde cabina. Sí, sería interesante. Compañerita, nos envíe ya, nos dé la alineación de los que tiene en cuanto nos faltan pocos minutos. Por favor, la estamos escuchando.
3: Ana Patricia, con los 9 que tenga. Es que se me movió, pues ya la veo que está ya más lejos todavía. A ver, véngase aproximando, Ana Patricia, ya véngase aproximando. 9 jugadores, por lo pronto, el Club San Camilo, Alfredo. Sí, qué triste esta situación. Esa fue la palabra que aplicó Carlitos Morán. Qué triste lo de San Camilo, ¿no?
1: Claro que sí. Muy triste, ¿no? Porque San Camilo tiene una historia protagónica en el fútbol profesional. Fue el club que lideró la llegada del fútbol profesional a nuestra provincia. Fue protagonista, fue actor principal pero hoy ante un rival tan duro como Insutec, que tiene todas las de ganar para ser el campeón, se presenta apenas con 9 jugadores. ¿Qué ocurrirá si uno se lesiona? ¿Qué ocurrirá si alguien es expulsado? ¿Qué ocurrirá el momento en que San Camilo se quede con menos de 7 jugadores? De acuerdo con el reglamento, no puede seguir el partido y termina 3-0 si el marcador es igual o menor. Caso contrario, será aquel marcador que en esos momentos sea superior a 3-0.
6: Compañeros,
1: sí,
6: aquí les paso, no sé si me escuchan.
1: Te escuchamos, pero aléjate de la malla hacia atrás tuyo. Para, exactamente. En todo el centro quédate. Ya.
6: Ok, bueno, aquí les voy a pasar la alineación bastante desordenada. La ubicación de los jugadores en la cancha los veremos en el momento que ya estén pues disputando el partido. Con el número 70 tengo a Limber García.
3: 70, Limber García con el 70.
6: Con el número 6, Joel.
3: Con el número 6 va Joel.
6: Cabezas.
3: Joel, no te escucho ahí el apellido.
6: El Cabezas.
3: Joel Cabezas. Joel Cabezas con el número 6.
6: Con el número 58, Livington Chela.
3: Livington Chela con el número 58.
6: 3, Matías.
3: Matías con el número 3.
6: 63 para mí, Matías Pico.
3: Ah, ya, 63. Matías Pico, 63.
6: Con el número 99, Ney Sandoval.
3: Ney Sandoval con el 99. Ney Sandoval, 99.
6: Con el número 15, Anthony Flores.
3: Anthony Flores con el número 15. Anthony Flores con el 15.
6: Con el 51, Tony Carriel.
3: Tony Carriel con el 51. Tony Carriel.
6: Rosado.
3: Rosado dijo.
6: Alessandro Rosado con el número.
3: Alessandro Rosado.
6: Alessandro.
3: Eso, como italiano. Alessandro Rosado.
6: El número 3, Derek Panchana.
3: Ya, con el 3. Ney Panchana parece que dijo, ¿no?
6: Derek.
3: Derek. ¿El Rosado qué número tiene, Rosado?
6: 61.
3: 61. 61.
6: Para Derek Rosado.
3: Ya. Esos son, serían estos, estos son los verdaderos gladiadores, pues. Milena, entre los 9 sí hay un arquero, pues, ¿no?
6: Correcto, me creo que es el 9, Ney Sandoval.
3: Ah, ya, Ney Sandoval.
6: Podría ser.
3: Podría ser el arquero, ya.
6: Ya, 9. Aquí tengo, entre comillas, a 3 jugadores que están anotados, pero todavía no han hecho su.
3: Ya, los 3 están ahí.
6: Para Jader que Gómez, ¿cómo ¿sí? llega? Jader Gómez con el 2.
3: Jader Gómez con el 2. Jader Gómez con el 2.
6: Con el 24, Pedro Plúas.
3: Pedro Plúas con el 24.
6: Con el 17, Luis Cuello.
3: Luis Cuello con el número 17.
6: El técnico o el encargado en este caso es Efren Santana, que está a cargo del equipo. Es en la mesa de control de esta tarde.
3: Bueno. ¿Qué decías, Alfredo?
6: Compañeros, no hay.
1: No suplentes. Me pregunte, por favor.
6: Entonces, es lo que hay, compañeros.
3: Bueno, correcto, Ana Patricia, artísticamente conocida como Milena Holguín. Tenía, parece que tenía llamado de Guido Romero desde el 14 de junio de Vinces. Ahí estaba escuchándolo de fondo, que estaba ya conectado. No sé, ahí está sonando un celular. Están contestando, ojalá que sea Guido.
4: De por supuesto, tenemos. por supuesto, Pedrito. Ya estás saltando al gramado del Estadio 14 de junio. Los árbitros, los equipos del Atlético Rafael Corinthians y el Deportivo Quintero La terna arbitral será el señor Henry Rodríguez, pito central, Paul Martínez, asistente número uno, Don Marlon Mendoza, asistente dos, y el cuarto árbitro, el señor Joaquín Montiel, son los de negros que hoy visten los árbitros que van a impartir justicia en este compromiso, que en cualquier momento ya estamos casi ya listos, solamente a la espera de que los equipos ya vayan a la bomba central de este deportivo. Poco público, una tarde bastante fría. Aquí estamos con Radio Única, la 23.5. Acá desde la cabina número 1 del Estadio 14 de Junio. Hoy se juega la última fecha del torneo de segunda categoría. 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
3: Ahí vemos a los jugadores del Club Insutet que ya están aproximándose a la zona de la mesa de control. También los jugadores del Club San Camilo. Vemos, vea, sargento. 1, 2, 3, 4, 5, 6, 7, 8, 9, 10 jugadores. Los conté bien, no sé. Mire. Adelante va el arquero de rojo.
7: No, sí, claro, 10.
3: 10, ¿no?
7: 10.
3: Llegó uno más.
7: Llegó uno más, claro. Vamos a ver quién es el jugador de los pendientes que tenía.
4: Yo sé, pues está con pila porque siempre toma Agua Suprema, sí, señor. 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Aquí se saludan los jugadores, los protagonistas aquí con los árbitros de buena manera. Todo está listo para que arranque este compromiso, compañeros de Radio Única. Hoy la señal también de la negra victoria. El San Camilo, frente que también se despide de este torneo 2026. Bastante no bueno que se diga para el equipo de San Camilo, pero Insutet tiene hoy la opción prácticamente, matemáticamente, donde quiera que lo mire, de coronarse campeón del fútbol de la provincia fluminense, mi querido Pedrito.
3: Bueno, correcto, gracias Guido. Se está informando la 93.5 Radio Única. Vemos acá en Arena La Victoria a los jugadores tanto del Fútbol Club Insutet como del San Camilo. Están saludándose entre ellos en medio de la tripleta arbitral, todos de negro, la cuarteta arbitral diríamos, porque ahora ya no hablamos de tripleta, sino de prácticamente la cuarteta arbitral, en el centro de este escenario deportivo. La tarde sigue amena, agradable, un tanto fresca, para espectar fútbol, comisario, ¿le parece? Está agradable el ambiente en Arena La Victoria, ¿no? Don Robert.
2: Sí. No hay temperatura, o sea, por lo menos digamos que allá la humedad debe ser un poquito alta, no nos imaginamos nada más. Pero lo que es el sol no ha salido por estos lares el día de hoy. Entonces eso de alguna manera ayuda al rendimiento de estos jugadores del San Camilo, que a no dudarlo estos no han entrenado en toda la semana. Seguramente son sub-17, etcétera. No han entrenado con el primer equipo, quiero decir, ¿no? Deben estar ellos en permanente movimiento en su categoría, los torneos de su categoría. Así que de pronto pueden ser chicos que hayan tenido continuidad en ese sentido, ¿no? Pero de ahí, con el primer equipo, a lo mejor en estos últimos tiempos se pueden haber acoplado. En fin, veo por lo que se normaliza en la cancha, el 3, que es Panchana, lo veo parado de central. Ya, el 3 va a ser central. Si es que no me los cambia el árbitro de cancha, se van a quedar ahí. Déjamelos ahí, árbitro. Déjamelos ahí. No sé si ya hizo el sorteo de campo el señor juez del partido, que es Julio González. Por orden lo tengo a Rosado, 61. Aquí está Rosado. Aquí está Rosado. Va a jugar el 63, que es Cabezas, me dijo, ¿no? El 63 es Pico. Matías Pico, ese lo veo delantero. Sí, lo veo de volante, mejor dicho. Porque veo cuatro volantes, cuatro defensas y un solo delantero. 4-4-1, o sea, 4 y 4, 8. Arquero 9 y el delantero 10. Con 10 arranca San Camilo este partido. ¿Cuál fue el que finalmente llegó, Milena? porque estaban anotados unos que no llegaban todavía. Ya me, ya, tranquila, ya me lo va a decir. El árbitro, entiendo que ya hizo el sorteo y esto se va a iniciar acá, Steven, ¿ah? Se va a iniciar, creo que es momento de irlo presentando, Steven.
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2: Muy bien, falta le cometen a un defensa del cuadro del San Camilo, que es visitante en este compromiso, que ahí el 15 hablo de Flores. Hay tiro libre que corresponde al cuadro del San Camilo, Peter.
9: ¡Tiro libre!
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2: Empieza a tocar la pelota. Guido, si arranca el partido allá, entre. Entre, que usted siempre va a ser el primero. Guido Romero siempre será el primero. Si tiene la información desde Vinces, nos avisa que arranca el partido allá. Acá ya empezó, más o menos hace un minuto que se inició el partido acá en el Arena La Victoria. Toque Kenny Ruiz atrás, agradece a Argenis. Mendoza se conecta por la derecha, viene Orellana. Orellana se conecta por dentro, va Carriel. Carriel toca la pelota hacia adelante, se interpone la zona medular del cuadro del San Camilo. Otra vez se queda para Kenny. Kenny Ruiz por la derecha, la tira larguísimo. ¿Quién pica? Me parece que es Lama el que va al fondo. Va Lama, la va a centrar. Última raya, centró. Levantó la bandera el asistente 1, que en este lado es el señor Arteaga, me parece, ¿ah? Porque el asistente 1, Luis Hierbas, va allá. El 2 viene acá. El 2 entonces es el señor Jerry Arteaga. Levanta la bandera. Hay posición prohibida. Tiro libre para San Camilo.
9: ¡Tiro libre!
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2: Uy, uy, uy, ataca el cuadro del Insutec. Estaba llegando a la jugada con las completas Llorenti. El remate de este sale ligeramente desviado, última raya. Saque de puerta que corresponde al San Camilo.
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2: García, el 70 es el arquero, correcto. Sí nos dijo Milena. Antes del partido, ataca San Camilo, punta izquierda, se abrió cabezas, toca corto cabezas, atención que se viene multiplicando rápidamente sobre la zona de izquierda, hacia un pase Flores, el balón se le va de la cancha, golpeaba en un rival, saque lateral que corresponde al cuadro del San Camilo, tiro libre, lateral para el cuadro de la vecina orilla.
8: 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Aquí Domini. Estamos en el Arena La Victoria, relata el sheriff.
2: Dominio en la mitad de la cancha por parte del Insutec, por la izquierda viene llegando Nazareno. Hablo de Anthony. Anthony juega corto. Hacia atrás viene recibiendo la pelota Argenis. Argenis Mendoza libre de marca. La pelota cruza la raya del campo de juego. Cierra la defensa del San Camilo. Buena conexión ahora. Saca esa pelota el 63. Caía al piso. Recupera San Camilo. Recupera su tec. Kenny Ruiz la pone largo. Atención que pica el chino. Estoy hablando de Lama. La va a centrar sobre la zona. Por el otro lado, gol. Insutec, señoras y señores, buena corrida de Lama en la zona derecha, el centro rasante por parte de Lama y el que cierra la pinza es el 7. Estoy hablando de Víctor Álvarez, que libre de marca cachetea esa pelota y la pone adentro. Se marca la primera en arena.

0: metió, se metió, se metió, se metió, se metió, se metió, se metió, se metió, se metió, se metió. Gol Universitario, gol Estudiantil, gol Naranja. En el tiempo de juego, La Oriental. Minuto 4, 4 minutos del primer tiempo. El marcador, el marca marcador, el marca marcador. Aquí en Arena La Victoria, en Arena La Victoria. 1 Insutec, 0 San Camilo. Relata el sheriff.
1: Aquí estamos para la segunda. Gol. Sí, señor, gol. Gol de Insutec, señoras y señores. Llorente fue. Llorente llegando por la izquierda. Qué corrida, qué habilidad. Desborda sobre ese costado, llega muy cerca de la raya de los 5.50. Tira un remate cruzado que se estrella en la red. Aquí vamos a ir suave porque aquí vamos a pasar de los 10 goles. Aquí vamos a ir suave porque pasamos de los 10 goles sin temor a equivocarme. Se acaba de marcar la segunda para los

0: se metió, gol Estudiantil, gol Universitario, gol Naranja, en el tiempo de juego, la Oriental. 5 minutos del primer tiempo, minuto 5. El marcador, marcador. Aquí en Arena La Victoria, el marcador señala 2 Insutec, 0 San Camilo. 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
1: La seguimos, 2-0, ya está tempraneramente el cuadro del Insuté ganándole a San Camilo, corcha en la mitad de la cancha, atención que se viene Argenis, se multiplica, la tiene en dirección de Víctor Álvarez, Víctor profundo, pica Llorente al vacío, no tiene marca, retrocede unos metros, se abastece, toca atrás. Atención que llega Anthony, es buena la conexión, llega Carriel también, Anthony más atrás, el que se suma ahora es Alman juega corto con Argenis, hablo de Mendoza, circunferencia central, toca por la derecha, viene Orellana para Argenis nuevamente, levanta la cabeza, no tiene presión, el equipo Estudiantil toca por la izquierda, rotación permanente de la pelota, Anthony más a la izquierda, llega Víctor Álvarez, otra vez la conexión atrás, retrocede la pelota, juega a placer el cuadro del Insuté, gana 2-0, y es el campeón hasta ahora de la provincia de Los Ríos. Incide la jugada, Natanael se equivoca, hablo de Ortega, toca San Camilo para la salida, atrás la dejan regalada, menos mal que se recupera Panchana la recuperó, pero también la perdió otra vez, el ataque del cuadro por intermedio de Kenny Ruiz, filtra a Kenny Ruiz, lo traban a Kenny Ruiz, levanta a Kenny Ruiz, gol, centro de Kenny Ruiz, y el que cierra me parece que es Natanael, gol Estudiantil. Tempraneramente el cuadro dueño de casa marca la tercera.

0: metió, se metió, se metió. Se metió, se metió, se metió. Gol, gol Estudiantil, gol naranja. En el tiempo de juego, La Oriental. Oiga, minuto 8. La risa fue por lo que dijo el doctor Lee. 8 minutos, minuto 8. Y el marcador. El marcador aquí en Arena La Victoria, 3 Insutec, 0 San Camilo. 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
1: Me gustó la jugada, aunque la suerte le ayudó a Kenny Ruiz, porque la pelota toca en su pierna derecha y luego la centra muy bonito para que Ortega Natanael con media chilena logre poner el tercero en este partido.
0: Guido Romero desde el 14 de junio y forma primero Guido Romero a través de Única.
2: Sí, señor, acá está jugando ya entonces el Deportivo Quevedo, ya tocando en los tres cuartos de cancha el equipo rojo y azul. El Deportivo Quevedo empata 0-0. Caja estrellada por la banda derecha, número 52, Veras, el centro y el portero Pini Perea, el arquero de Corinthians, de Atlético Rafaela, se quedó con el espíritu, pero la pierde, la vuelve a tener en los pies el número 5. Se trata de Fernández para el equipo de Deportivo Quevedo, tocando con Carpio, Fernández, Carpio, marca Ramírez, pero no puede Ramírez, sigue el Deportivo Quevedo, se va con todo, pero pierde, recupera el espíritu Mendoza, Mendoza con el espíritu ahí, la vuelve a perder Torres, se queda Torres para el Deportivo Quevedo, el número 29, el Deportivo Quevedo intenta llegar, pero no apretan a un atacante, se mira la réplica por parte de Livinto Angulo, se mira la réplica, tres ataca, cuatro defiende, está Cortés, José Cortés, está atacando el equipo Atlético Rafaela, corre, pero ahí firme, ahí Ramírez Saldivia, lo frena al Moreno por corpulento atacante que tiene el equipo de Vince, y hasta ahí llegó nomás porque la pelota sigue por acá, 0-0, siempre, siempre con Agua Suprema.
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2: Está, señoras y señores, atacando el equipo de Vince por intermedio de Ramírez. Aquí puede llegar a primera, pero allá se barre con todo un elemento deportivo que ve el área y dice que sí. Aquí puede llegar. Gol, gol, gol, gol, gol, gol, gol, gol, gol, gol, gol, gol, gol, gol, gol, gol, gol, gol, gol, gol, gol, Atlético Rafaela. Llegó el gol, llegó el gol, llegó el gol que recorre el estadio cuando prácticamente se durmieron los elementos. Era Mieles, el 989, entró solito, gol en su casa y prácticamente vende la resistencia del portero Rodríguez y pone a ganar ya el equipo de Vince. Prácticamente el gol llegó al minuto 13 del primer tiempo. 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
0: Se metió, gol, gol, gol, gol, gol, gol, gol. Vinceño, gol de Corinthians en el tiempo de juego, La Oriental. Minuto 13 en el estadio 14 de junio, minuto 13 del primer tiempo. El marcador, marca marcador, el marcador, marca marcador en el 14 de junio de Vinces, señala Corinthians 1, Deportivo Quevedo 0. Guido Romero informa primero.
2: Sí, señor, ya está atacando con todo el Deportivo Quevedo. Visita la zona, pero lo frenaron ahí. El árbitro dice que continúe las acciones con Dajan. Se prepara Bustamante, Bustamante para el Deportivo Quevedo. Corre Bustamante, el número 9 para el Deportivo Quevedo, pero esa ronda se abandonó. Tan rápido y que se pierde la última línea. Saquen de portería para el equipo de Vince, que gana 1-0. 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Este Radio Única, la 23.5 acá desde el estadio 14 de junio, en esta finalísima del torneo 2026 de la provincia de Los Ríos, Pedrito Mesa.
0: 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El jugador nazareno Natael Ortega, con un disparo abajo le pega, y la cuarta para el conjunto de Isutep. Momento de comentario, comenta Alfredo.
1: Muchas gracias, mi sargento. Jugada rápida por la izquierda, porque así, por velocidad, está jugando el equipo de Isutep por las bandas fundamentalmente, y en donde luego viene el centro y siempre hay dos jugadores. Pero el que siempre, siempre está ahí es Natanael Ortega. Bonito el gol también.
0: Sí, señor. Así está la información a través de la señal de la 93.5 Radio Única. 4-4-4 tiene Insutec, 0 San Camilo. Y ese gol, el cuarto de Insutec, usted lo escuchó en la narración de Carlos Morán a través de la 93.5. Vamos con Vinces. Guido Romero informa primero.
2: Carajos, están, sigue 1-0 ganando el equipo de Vinces allá en Arena de la Victoria. 4 tiene el equipo de Insutec, 0 tiene San Camilo. Acá en Vinces, sí señor, 0 tiene el Deportivo Quevedo, 1 tiene el equipo de el Corinthians, su Atlético Rafaela. Se prepara Kenny Perea, que juega de verde con el césped del 14 de junio, el portero que hoy amanece titular en esta fecha, que se culmina el campeonato, pero había árbitro, ya chocaba Melo con un elemento de el jugador Melo, el número 17, chocó fuertemente con Cortés. Los dos quedan tendido largo aquí en el gramado. Llaman a los médicos, tanto del uno y del otro equipo, que hoy están acá en el estadio 14 de junio. Ya están 17 minutos de la primera parte. 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Gracias al hombre, ya tuvo aquí me defienda, que es Vince Pedrito. Ahí está mi sobrino Chicho Granado Romero. ¿Y qué será la vida del comisario?
0: El comisario anda en misión acá en Quevedo. Anda en misión el comisario. ¿Me decías, Alfredo?
1: Por allá lo veo el comisario.
0: Allá va.
1: Un saludo para Guido. Está muy bien, Guido. Continúen ustedes un momentito más, por favor.
2: Correcto, Alfredito. Oiga, yo como digo, Pedrito, Alfredito, Robertito, Guidiño, que llega siempre primero. Esta es Radio Única. 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Ay, ay, ay. 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Acá siguen siendo atendidos los elementos que fueron golpeados o chocaron. Bueno, cosa del fútbol. Tanto Mero, el número 17, Deportivo Quevedo, y también Cortés, el número 9, el centro delantero José Cortés, atacante del equipo de Vince. Oiga, yo creo que con esa goleada que se está dando ya en Arena de la Victoria, ya tenemos entonces el campeón prácticamente, el Insutec del equipo universitario, mientras que el subcampeón, y por acá llegaron los premios, oiga, por acá llegaron, creo que sí llegaron los premios, los trofeos, medallas, pero bueno, hay que ver qué pasa en estos 90 minutos, partido que se va a reiniciar acá en este primer tiempo, cuando estamos llegando ya casi al minuto 19. Está Livento Angulo, rechaza como puede la saga del Deportivo Quevedo, la controla acá el señor Mendoza hacia atrás, tiene que salir el portero Perea, cuidado Perea, te complica porque presionaba el número 9 Bustamante. Cuando el árbitro que indicaba que pasaba por acá hoy en un indirecto, oiga, Perea no tenía que hizo Perea. Hay un tiro libre en directo, señoras y señores, error del portero Kenny Perea. El árbitro, el señor Henry Rodríguez, colaboró con el asistente don Paul Martínez. Y hay un tiro libre indirecto sobre la portería y adentro del área. Puede llegar el empate para el Deportivo Quevedo si hay un hombre que le pegue con efectividad en este tiro libre. Atención, Vinces, atención a Provincia de Los Ríos, Radio Única, la 93.5. Se viene un tiro libre. Ya el árbitro señala que aquí tienen que ubicarse la barrera que ponen 2, 4, 5 elementos. Ahí está el arquitecto dirigiendo la barrera, el señor Kenny Perea. Pero es un tiro muy peligrosísimo. Puede llegar el empate. 2, 4 elementos se preparan el Deportivo Quevedo. Creo que prácticamente casi unos 60 centímetros dentro del área. Es el tiro, ahí está Torres, vemos a Torres, también está ahí Cisnero, Montesé. ¿Quién le va a pegar, señoras y señores? Este tiro libre, indirecto, el árbitro va a hacer eso en el silbato, se pegó, le pegó, tiró arriba esa pelota, pasó cerquita del horizontal y por ende fue a sacarla del estadio 14 de junio. No pasa nada acá, sigue el 1-0 ganando el equipo de Vince, compañero de República. Desde la
0: arena
2: de la victoria.
0: 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Relata Carlos Morán desde Arena La Victoria a través de Única.
4: La primera en deporte, el marcador se mantiene conocido ya. 4 para Lizutec, 0 para el conjunto de San Camilo, sacando desde el fondo el elenco de la visita, enviando esa pelota rápidamente al campo que defiende el conjunto dueño de casa. Sin embargo, rechazando, controlando el esférico Nazareno Anthony, rotando esa pelota, dejando para quien, entregando rápidamente en presencia de carril otra vez para Lama. Ahora, borde interno, pierna diestra, siendo partícipe de la acción Argenis Mendoza. Argenis con el esférico, lo ve por derecha que corre Orellana. Orellana en forma parsimoniosa juega el hombre del conjunto del Sanca, del conjunto de Insutec. Desde el fondo rechazando, se encuentra Rosado para el elenco del San Camilo. Se va Sandoval, puede venir Sandoval, tiró esa pelota. Esa pelota que sale caprichosamente, Alfredo. Aquí pudo estar la primera para el conjunto de San Camilo.
1: Me sorprende que San Camilo, teniendo gente joven, gente dinámica, que corre mucho, no esté jugando por lo menos un alto porcentaje de ofensivo. Está enconchado, tiene cómo salir. Hay oportunidades, pero no quieren aprovechar que la defensa del equipo de Insutec está sumamente adelantada y eso le podría dar entonces oportunidad para una sorpresa.
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4: ¡Sí, señor! ¡Llegó la quinta! ¡Gol! Del conjunto estudiantil. ¡Gol! Lama, Guillermo por el sector diestro, centro de pelota bajo por flor de césped y llega el hombre del bloque pasivo San Camilo. Introduce el esférico en su propia puerta. ¿En qué tiempo, Alfred? ¿En qué tiempo, Pedro? Llega el quinto del conjunto de Insutec.
0: Minuto 23 minutos

0: señor, se metió. Gol. Gol Estudiantil. Gol Universitario. Gol Naranja. El marcador aquí en Arena La Victoria, 5, Insutec 0, San Camilo. 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No hay quinto malo, Alfredo Liubá. Doctor Lee, coméntelo.
1: Sí hay quinto malo, porque todo lo que está haciendo hasta ahora la defensa de San Camilo está mal. Ataca Lama.
0: ¡Sí, señor! ¡Gol Naranja! ¡Gol! ¡Guillermo Lama! ¡Qué corrida por el sector diestro! ¡Borde interno, pierna diestra! Ante la desesperada salida del portero García, se anota la sexta en este compromiso. ¿En qué tiempo, Pedro? Minuto 24 minutos del primer tiempo. Se volvió a meter. Gol Naranja. En Arena La Victoria, el marcador señala 6-6 Insutec, 0 San Camilo. 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Quinto y sexto gol, coméntelo, doctor Lee.
1: Bueno, lo dijimos hace pocos minutos. Ahora Lama lo reitera, es la velocidad por las puntas, por las bandas, en donde Insutec está transitando permanentemente, porque la velocidad de Ortega por el lado izquierdo, la de Lama por el costado derecho, ha sido una tarea imposible de resolver por la defensa del equipo de San Camilo, que se convierte en mero espectador de tantos goles que llegan hasta el momento. Merecido el gol y merecido lo que hace Insutec, pero San Camilo tiene que salir más, tiene que creer. Es un equipo totalmente desmotivado y están aquí solo para cumplir calendario.
0: 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Esta es la información de Radio Unidad.

0: Volvemos la mirada al 14 de junio de Vinces. Informa Guido Romero a través de la 93.5 Radio Única.
1: Está atacando el equipo deportivo que ven atacaba porque bien define el señor Lugo. Le entrega hacia atrás para el portero Perea. La pelota ahora sí llega a campo que defiende con todo el equipo del Deportivo Quevedo por intermedio de Montesé. La está habilitado. No. Posición adelantada de José Cortés. No se quede como Cortés. Siga con Radio Única. Aquí desde el estadio. 14 de junio, sigue ganando el equipo de Vince 1-0. Gol del jugador Mieles, camiseta número 59, juvenil, que tiene el equipo Vinceño. Verita, ahí está Pera, el número 52 para el Deportivo Quevedo, tocando para Carpio pierde el esférico, recupera Ramírez para Giancarlos León, el vigilante, sigue el vigilante que juega fútbol, la manda a cambiar, pero ahí intentaba llegar Lugo, pero no, primero el anticipo, aparece Ramírez Palma, el número 51 para el Deportivo Quevedo en los tres cuartos de cancha, visitando la zona que defiende el equipo de Atlético Rafaela, pero pierde. Recupera Ramírez, seguida la réplica, el contragolpe, tres ataca, dos defiende, por la derecha va llegando Mieles, va a llegar Mieles el centro, pero topaba ahí en el capitán número 17 del Deportivo Quevedo, para que se convierta al segundo lanzamiento de esquina para el equipo de Vince.
0: Tiro de esquina.
1: El segundo entonces se va a venir por ese costado. El señor Giancarlos León, se forman las parejas de Galaria, atacantes y defensores en las zonas que despide el portero Rodríguez, el Deportivo Quevedo. Por la derecha, Giancarlos León hace el centro, Cortés tiró y ese golpe de cabeza pasó cerquita, sacándole pintura al vertical derecho que cuidaba el portero del Deportivo Quevedo. Por poquito llega la segunda en Vince, comisario, ¿no? Con Pedro Mesa.
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2: Sí, señor, se sanciona un lanzamiento penal para el conjunto. ¿Le hizo usted, Alfredo?
3: No me pregunte, Julio. Una cosa es extra micrófono, otra acá. Bueno, un poco dudoso, ¿no? La entrada del jugador del equipo de Insuté, Llorente. Pero el árbitro considera que es tiro penal, que el arquero topó, interrumpió su sprint, su carrera. Pelota que no iba hacia el gol, dirección no al gol, no al arco, dirección fuera del arco, hacia un costado. Entonces, todo eso se ve para decretar el tiro penal.
2: Sí, señor Lorenti, tras el esférico, bajo el pórtico, se encuentra el cancerbero García. Le va a pegar el hombre, puede llegar a la séptima, toma impulso, disparó, tiró, sí. ¡Gol! ¡Estudiantil! ¡Gol! Del equipo naranja y su tiempo a través de la pena máxima se anota la séptima. ¿En qué tiempo, Pedro?
0: Minuto 29 minutos del

0: Se metió. Gol. Gol Estudiantil. Gol Universitario. Gol Naranja. Y el marcador. Así como lo escuchas, 7 Insutec, 0 San Camilo, Doctor Lee, Alfredo Liubá Peña.
1: Ya mismo llegamos a la mitad del partido.

0: Y creo que estamos cerca de llegar a la mitad de lo que se había pronosticado. Pero Insutec no para, insiste, y el San Camilo defiende y defiende.
1: Y nosotros nos vamos a Vinces. Allá está la información a propósito en Buenafé, estadio de Liga Deportiva Cantonal de Buenafé, 0-0 en Vinces, 1-0 Deportivo Quevedo, informa Guido Romero.
2: Está llegando con mucho peligro el equipo de Vinces, pero sí tiene que salir con la pierna derecha el portero Rodríguez por Deportivo Quevedo. Sigue Cortés para aquí, para el vigilante de León, que le pegaba rasante, pero la pelota es controlada perfectamente por el portero Rodríguez, que juega con la camiseta número 12, Buzo Amarillo, el portero de Deportivo Quevedo, manda a campo contrario, juega Bustamante, sigue Bustamante para Torres, tiene que salir apuradamente el portero Parea para apagar el incendio, cuando la pelota en la cancha que defiende el equipo de Atlético Rafaela con Mendoza, lo manda por la izquierda Candelario, pero la pelota muy rápida se pierde a un costado de rectángulo juego para que se comete saque lateral a favor del Super Deportivo Quevedo, que cae 0-1 aquí en esta última fecha del torneo de segunda categoría, cuando el árbitro indicaba que había una mano. Sí, señor, se la llevaba con la mano a Montecer, árbitro dice que es una mano a favor entonces del equipo vinceño, que manda a cobrar y se prepara ese entonces de tiro libre Ramírez, ahí está el número 23, te dan encargo bien para el capitán Milton Córdoba. Ahí está Córdoba, ahí está solitario ahí, Obando, ¿con quién juega Obando? Pelota al piso para Ramírez, primero el anticipo por intermedio de un elemento del Deportivo Quevedo, por ese costado que se corría, se trataba tranquilamente de Ramírez, Saldivia, número 33, sigue tocando Malín para Bustamante, que tiene que venir a buscar la pelota en la mitad de la cancha que divide este terreno deportivo. Está ganando ya en Arena de la Victoria, Insutec, campeón Insutec con este resultado. Acá la pelota le queda para Vera, para el Deportivo Quevedo, que con este resultado también le dice adiós. Chao, entonces, a la temporada 2026, cuando acá se la lleva Cortés, está atacando el equipo de Vincent por intermedio de Giancarlo León, cambia por la banda derecha, pero primero llega el anticipo del jugador Cisnero, número 53, para tratar de llegar, pero la vuelve a perder inmediatamente, porque presiona el equipo de Vincent por intermedio de Obando, le cometían falta, y usted siempre con su agua 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
4: Sí, señor, llegó la octava. ¡Gol! Del conjunto estudiantil, el octavo tanto. Una pelota, un desentendimiento en el bloque pasivo. Y el conjunto Insutec anota la octava. ¿En qué tiempo, Pedro?
1: Minuto 34 minutos del primer tiempo.
5: Se metió, se metió. La pelota se metió. Se metió, se metió. La pelota
1: se metió. Se metió, se metió, se metió, se metió, se metió, se metió, se metió. Sí, señor, se metió, se metió, se metió. Gol estudiantil. Gol naranja.
6: Marcador
1: aquí en Arena La Victoria, 8 Insutec, 0 San Camilo, la oriental, tradición del buen comer, desde Vinces, Guido Romero, no se meta en problemas, pero si los tiene, consulte con Chicho.
2: Arribando al minuto 37, cuando está atacando el Deportivo Quevedo, atacamos porque había posición prohibida, posición adelantada del atacante Bustamante, número 9, el asistente número 2, que corría a Don Marlon Mendoza, alzó el trapito, la banderola para parar ese ataque que quería crear el conjunto del Deportivo Quevedo. Se equivoca la gente por acá, un jugador robando, queda lastimado, se cae al piso, el árbitro da continuidad del Empírico, ahora sí la detiene porque tiene el Empírico, el equipo de Vinces, para que atienda al jugador Obando, el número 37, pisó seguramente algo no bien dentro del campo. Están llamando a los médicos para que atiendan al número 37. Gracias también a doña Paula Andrea Montes de Montalbán, una mujer trabajadora, soñadora, solidaria en Vinces. Sí, señor. 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
6: Contraataque. Contraataque del Insuteg. Contraataque del Insuteg. Álvarez por la izquierda. Cierra la pinza. Pelota adentro. Gol. Gol de Insuteg. Gol de Insuteg. Yo ya perdí la cuenta acá en este escenario deportivo. Marca una más el cuadro estudiantil aquí en Arena La Victoria.

0: Se metió. Gol naranja. Gol Estudiantil. En el tiempo de juego, la Oriental. Minuto 37 del primer tiempo. El marcador, aquí en Arena La Victoria señala 9 Insutec, 0 San Camilo. Coméntelo, doctor Lee, coméntelo.
1: Ahora sí, bueno. Ahora es Víctor Álvarez, buen jugador, uno de los mejores del campeonato. Buen jugador Insutec, aprovecha la velocidad. Se dieron cuenta, pelota ras de césped por el costado izquierdo y bonito el gol. El noveno para el equipo de Insutec.
0: A ver, dicen que Carlos Tobar está pidiendo paso. Ya, tiene que haber, en estudio simplemente tienen que abrir micrófono y Carlos tiene que salir, ¿no? Así es. A ver, en estudio, Steven Mackay le abre el canal a Carlos y Carlos saluda y nosotros le damos paso. Listo.
2: Natanael. Por la izquierda, Natanael, Trastavilla, recupera la vertical, tiene una marca, sigue Natanael, habla de Ortega, falta. Descarada. El árbitro no le saca la amarilla porque, ¿qué hace sacándole una amarilla? Debía ser amarilla, debía ser, sí se la sacó. Coméntelo, Alfredo Liubá.
1: Tenía que aplicar el reglamento, aunque en un partido amistoso no le sacaban, porque si no, puede venir la otra y ya sería uno menos. Entonces, hay que aceptar que el árbitro actuó reglamentariamente.
2: Steven, tiro libre para Insutec.
3: ¡Tiro libre!
2: Me parece que es Álvarez el que le pega. Álvarez, me parece. Diego Nalso, la puerta que defiende. García, el 70. Dos en la muralla de contención. Ni se quieren parar ahí esos muchachos en la
0: eso
2: barrera.
0: Eso es Mireya, no es muralla.
2: Bueno, ahora sí. Álvarez, perfil de derecha. Punta izquierda, arco que da para la cancha adyacente de aquí del Estadio de la Victoria. A ver qué pasa en esta, levantó el cuero, menos mal que se fue de largo. Arriba del larguero, saque de arco para el cuadro Estudiantil.
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2: Centro de Lama y el portero, el 70 García, la tira al córner. Lanzamiento de esquina para el cuadro dueño de casa.
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2: Lama es el que le va a pegar exactamente en la boca túnel de su camerino. Por ahí cerquita. Va a pegarle Lama. No hay orden todavía, se le acercaba a Ruiz, pero Lama la va a tirar largo. Sobre el punto penalti, viene el envío arriba, desbarata la saga. A medias, complementa la salida. El cuadro dueño de, visitante, Rosado, tranco largo de Rosado, equivocó. Se apresuró Rosado, permitió que se luzca la defensa. Había bastado bastante Álvarez, el 7, recuperó la pelota. Otra vez el cuadro universitario, el cuadro estudiantil con la pelotita, fracasaba en esta. Hay recuperación por parte de Cabezas. A ver, Cabezas, toca Cabezas, esférico para el 61, Rosado más atrás, toca el globo, sigue saliendo Pico, esférico por la derecha, atrás daba Cabezas, el que se suma es el 51. Estamos hablando entonces de, me parece que era Flores con la pelotita, intenta el pase largo, fracasa, Cabezas, pecha la pelota, se adorna Cabezas, pisa el cuero, sigue Cabezas, gira el cuerpo. No le quitan a Cabezas, buen dominio de pelota. Ahora la perdió. Se viene Insutec, cuidado la décima. Cierra en el fondo este número 51 in extremi. Barriéndose la manda por un costado para un saque lateral que corresponde a los Estudiantes.
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2: Remata Carriel, recibe un rebote, remata Carriel, el portero que bloquea gol. Gol Estudiantil, gol de Carriel en un remate de media distancia, el arquero que intenta bloquear. pero la pelota por potencia se le va al fondo. Se marca la décima acá en el estadio Arena. La

0: Sí, señor, se metió. Gol, Estudiantil. Gol Universitario. Gol Naranja. En el tiempo de juego, la Oriental. 42 minutos del primer tiempo. El marcador, marcador, aquí en Arena La Victoria, 10 Insutec, 0 San Camilo, 10 Insutec, 0 San Camilo. 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Vamos con Vinces, Guido Romero a través de la 93.5, allá juegan Corinthians frente al Deportivo Quevedo.
1: Está atacando el equipo Deportivo Quevedo, pero hay falta. Falta contra Torres por intermedio de José Mendoza y el árbitro indicaba que entonces hay un tiro libre. Diagonazo a la portería de Perea, que tira a favor el equipo rojo y azul, el Super Deportivo Quevedo. Todo esto al minuto 44 ya de la primera parte. Sigue ganando el equipo de Vince Corinthians. O Atlético Rafaela se prepara. Ramírez Saldivia, el número 33, le va a pegar con pierna derecha. Dos hombres en la mini barrera. Se retira el vigilante Giancarlo León, que era solamente Candelario ahí. Vamos, Robert, para hacer pantallita de este lanzamiento libre que tire a favor el equipo.
2: Centro de Giovanni, de Anthony Nazareno. Lama, la pierna derecha, gol. Gol de Insutec, se acaba de marcar la décima primera conquista, así como lo escucha. 11 tiene Insutec, se marca en este momento esa conquista.

0: Se metió. Gol naranja en el tiempo de juego, la Oriental. 44 minutos del primer tiempo. El marcador señala aquí en Arena de la Victoria 11 Insutec. Mejor dicho, 12 Insutec, Roberto.
1: Centro de Álvarez, Kenny Ruiz pone la pierna, gol. 12 goles. Gol Estudiantil. Kenny Ruiz acaba de poner la pierna ante el centro de Álvarez y marca la 12ª aquí en Arena de la Victoria.
0: ¿Se metió Steven o no se metió?
2: Se metió, la pelota se metió.
0: Ya se terminó el Mundial, ¿ah?
2: Se metió, la pelota se metió.
0: Sí, señor, se metió. Gol naranja. Gol Estudiantil en el tiempo de juego, la Oriental. Minuto 45 del primer tiempo.
2: Marcador.
0: El marcador. 12, Insutec 0, San Camilo, doctor Lee.
3: Docena completa y una aficionada. Me señaló hace como 20 minutos, son 12 y se cumplió.
1: Termina el primer tiempo, ¿quién es la victoria? Son 12, dice el doctor Lee, efectivamente. Vendrá su comentario, doctor Lee. Antes pasamos por donde Peter Table y de pronto por donde el que llega primero, Guido Romero. Peter, usted tiene la palabra.
4: Correcto por acá. Acá sigue 1-0 ganando el equipo. Cuando acá se equivoca, aquí juega el empate para Deportivo Quevedo. Todavía está atacando el Deportivo Quevedo. Aquí está Bustamante. Le tiró. Gol. Deportivo Quevedo. Bustamante tuvo que mandarla a guardar cuando se vino el contragolpe. Moribundo entre Carpio a Bustamante Carpio, y el último que toca es Bustamante. Llega el gol de Deportivo Quevedo.
0: Gol rojo. Gol del Quevedo en el tiempo de juego, la Oriental. Minuto 46:30 del primer tiempo. El marcador ahí en el 14 de junio de Vinces, 1 Corinthians, 1 Deportivo Quevedo, en Buenafé, Estadio de Liga Deportiva Cantonal. Minuto 43 ya en Buenafé. Ya terminó el primer tiempo, ¿no? 2 Patria, 0 River. Guido Romero.
4: El primer tiempo final de la primera parte. 1 Deportivo Quevedo, 1 el equipo de Atlético Rafaela, mientras que allá 12-0. Qué goleada para todos los ay. Llegaré a la victoria. Acá, compañero, termina el primer tiempo en Vince con el marcador 1 el Corinthians Atlético Rafael, como se olvida bien. 1 el Super Deportivo Quevedo. Vamos, Pedrito Mesa, con Agua Suprema.
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0: terminó, se acabó. Se acabaron los primeros 45 minutos en los tres estadios, señores. En el estadio de Liga Deportiva Cantonal de Buena Fe, el Patria local gana 2-0 al River. En el estadio 14 de junio de Vinces, allí 1 Corinthians, 1 San Camilo. Y acá, en Arena La Victoria, el marcador 12 Insutec, 0 San Camilo. En los tres estadios terminaron los primeros 45 minutos. Vamos a escuchar los comentarios de este primer tiempo en la voz de el doctor Lee Alfredo Liubá Peña. Doctor.
1: Qué tarea tan dura que me ha tocado en el último partido del campeonato hacer el análisis de un partido que en otras circunstancias pudo haber sido un enfrentamiento entre dos equipos que optaban por los primeros lugares en la tabla de posiciones. Pero la realidad es realidad. Y me recuerdo la frase que dijo el doctor Danilo Viteri cuando lo entrevistamos antes del partido, y él decía, bueno, me parece que Adolfo Pedernera dijo, la cancha no miente. Claro, la cancha no puede mentir hoy, ni ayer, ni mañana, porque está un reflejo categórico de un resultado que es producto de dos momentos totalmente distintos, los que atraviesan por un lado Insutec y por otro lado el equipo de San Camilo. Mientras que por un lado el equipo de Insutec se propuso ganar el campeonato, participar en Copa Ecuador, tener presencia efectiva y protagónica en un zonal nacional, con aspiraciones de ir a que le abra las puertas uno de los dos cupos de la Serie B. Por otro lado, ha estado un equipo que ha enfrentado este torneo en la medida de sus posibilidades. No le podemos exigir a un club como San Camilo que tenga una posición hoy similar a la de Insutec, porque los hechos circunstanciales son totalmente diferentes. En el uno hay tranquilidad en cuanto a lo organizacional, en cuanto a lo económico y en cuanto a lo deportivo. En el otro lado no hay esa tranquilidad, no hay esa forma que le permita al cuerpo dirigencial enfrentar un torneo de esta naturaleza, en donde mes a mes debe haber un colchón financiero que le permita pagar sueldos, pagar movilizaciones, pagar multas, pagar traslados de equipo, en fin, tantos y tantos y cuántos problemas que tiene que enfrentar un equipo. San Camilo no tiene un respaldo financiero de un cuerpo dirigencial. Es solo una persona, el presidente, con la ayuda de otro y otro, o sea, tres personas, póngale cuatro. Seamos un poco más comprensivos que sean cinco personas. Pero no hay la suma de esa cantidad de dinero. Y cuando no se puede cumplir con las obligaciones adquiridas antes del campeonato, con jugadores que están por ganar y no por sentir el color de la camiseta, las cosas son distintas. A mí no me pagan, yo me voy. No son como esos jugadores que, aún teniendo valores por cobrar, defienden con toda la fuerza, con todas las ganas, la divisa que ellos representan en estos momentos. Y yo no me refiero general a todos los jugadores, porque estos 10 que se presentaron el día de hoy, yo les rindo homenaje, porque han tenido la entereza de presentarse, pese a que están limitados numéricamente, pese a que hay limitaciones en cuanto a lo técnico, porque de repente los que están aquí no son todos titulares. Podría ser, pero a falta de pan buenas son las tortas. Y San Camilo hoy deja una estela bien, bien triste, porque comparemos las épocas, aunque son malas las comparaciones, pero se hacen necesarias para remarcar la diferencia de un club que fue protagónico al inicio del torneo de segunda categoría, un equipo que ha tenido jugadores de primer orden, jugadores como Alegría Poroso, jugadores como Víctor Chan, como Rubén Darío Nagua, como Gerardo Yagual, como Ricardo Armendáriz, como Víctor Vaquerizo, como Córdoba, como Mora, que vino del Emelec, como Rodríguez, que vino del Emelec. Tantos y tantos jugadores que se pusieron el azul y blanco cuando esa mística sancaileña unía al cuerpo de dirigentes. Ahora no. Es una mala costumbre, digo yo, que se elige un directorio y el presidente es el que queda solo luego. Porque aquellos que juraron, que prometieron cumplir todo lo que dicta la Constitución, el estatuto, el reglamento y todo lo que tiene que ver con el fútbol, sí juro o sí prometo. Resulta que luego de aquello viene, si así lo hacéis, el club os reconocerá, caso contrario, os sancionará, castigará, etcétera, etcétera, etcétera. Tan desvalorado está el juramento de un dirigente deportivo que yo a veces creo que no se necesita la elección de un directorio, sino escoger en forma voluntaria quién quiere acompañarme en esta tarea. Vamos para adelante. Pero ya le digo, un equipo en donde solo el presidente queda, es imposible. Lo decíamos hace pocos días. Sí, Roberto. ¿Cuál? Me parece que está desubicado el don. No comparto lo que dice el doctor Varela. Sí, pero no es como para ponerlo e interrumpir un comentario y expresarlo. Eso está bien para gozarlo fuera del micrófono.
2: Ya me pegó una repelada. Se da cuenta, doctor Charles Varela, por hacerme meterle a cortar el uso de la palabra al doctor Lee. Me gané una repelada. ¡Viva el Ecuador!
1: No es repelada, comisario. Dios, si usted tiene mayoría, tiene dos, yo estoy acá uno, 2-1 me gana usted. Y con el doctor Varela, que está en Guayaquil. Entonces, con ese mismo criterio, yo creo que el doctor Charles Varela debe ir a dirigir al Deportivo Quevedo. Con el mismo criterio, ¿verdad? Es la única manera.
2: A propósito, ¿cómo va Quevedo? 1-1. 1-1. Y no, Patria,
1: no me haga reír.
2: Patria, Peter,
1: no me haga reír.
2: 2-0 gana Patria.
1: Todavía hay chance.
2: Va atrás del otro, no te preocupes.
1: Todavía hay chance. Que River le gane al Patria y que el Quevedo le gane al Corinthians. Sí, onda, comisario.
3: ¿Alguien dijo que es fútbol?
1: Claro. Me encontré con doña Miriam ayer. Me encontré con doña Miriam ayer, le digo, doña Miriam, ¿usted va bien esta mañana? No sé. La duda, ¿no? La duda denota. Claro, la posición y la situación del club. En todo caso, este 12-0 no es sino el fiel reflejo de lo que ocurre en la cancha. La cancha no miente, dijo el doctor Danilo Viteri hace pocos minutos atrás. La cancha no miente y la cancha del Insutec, la Arena de la Victoria, tampoco miente, don Pedro Mesa.
0: Esta es la información que origina la 93.5 Radio Única. Jugadores del San Camilo, que están en total 10, y jugadores del plantel del Insutec están ya. Hay variantes, Anita Milet, Ana Patricia, digamos.
2: Cuatro variantes veo, ¿ah?
0: Sí. Pilas ahí, comisario, que usted. Usted necesita esa información.
2: Por supuesto. ¿No crees tú, Alfredo, que el señor De Carolis debería cambiarlos ya, hacer todos los cambios que le permita el reglamento a estas alturas ya? Me parece. ¿Qué dice usted, doctor Lee?
1: Eso queda en la decisión del profesor De Carolis.
2: Sí.
1: Yo mañana escucha el programa, porque voy a pasar un audio que ¿ya? es fenomenal. Lo invito a escuchar, comisario.
2: Ahí me les meto en el programa mañana. Mañana me les meto.
0: Oiga, eso mismo dijo el otro día y nunca llegó. Y yo esperando, y el comisario dijo, les caigo mañana. Ya mismo habla el comisario, nunca apareció don Robert.
2: mañana me les meto ahí al programa.
0: Esto va a comenzar, se prepara. Carlitos Morán, usted comienza ahorita, pues, ¿no? Se prepara el sargento Morán, esto va a comenzar aquí en Arena La Victoria. Me imagino que por buena fe y por Vinces también está por arrancar los segundos 45 minutos. Y por acá arrancó, sargento.
4: Arranca, se mueve la pelota en esta segunda parte acá en el escenario Arena La Victoria. Partido entre San Camilo, que visita al Insutec. Mueve el conjunto dueño de casa. Ahí hubieron variantes, me parece, en el conjunto de Insutec. La pelota por el sector izquierdo, Sandoval tratando de llegar, sin embargo, el rechazo por intermedio de la gente del conjunto de Insutec. Nuevamente atacando el jugador Mendoza Argeni, metiendo esa pelota. El portero que llega fácilmente, el portero García, para atrapar la número 5.
0: 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Aquí estamos en el Estadio Arena La Victoria, también en el 14 de junio de Vinces, campeonato de segunda categoría. 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
4: El lanzamiento libre se viene para el San Camilo tras el Férico Rosado. Moviendo esa pelota, entregando para Sandoval. Hacia atrás juega en presencia del jugador Pico, haciendo rotar el esférico con Farías. Farías con el esférico metiendo largo, buscando a quien a cabeza, rechazando desde el fondo el conjunto de Insutec por intermedio del jugador número 6. Atención, se va tocando rápidamente con Ruiz. Este deja un elemento, sigue abajo. Había una falta y a usted que no le falte, Pedro.
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4: El tiro libre se hizo efectivo para el conjunto dueño de casa. Alman con el esférico rotando, gana el conjunto. Tranquilo, juega San Camilo, el marcador está a su favor. La pelota que viene, arras de césped, va a venir el tanto. No le pudo pegar Lorente, me parece que es Alfredo. Aquí pudo estar la 13ª conquista en este compromiso, Alfredo.
1: Solito, totalmente solo, frente al arquero, a metro y medio, y lamentablemente no pudo concretar el jugador del equipo de Insutec.
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4: Saliendo desde el fondo Chila para el conjunto de San Camilo. Levantaba por acá, algo ocurría, el árbitro hacía sonar su silbato indicando que hay una posición no autorizada. Es un tiro libre que favorece al conjunto de San Camilo, según lo que se repita, dijo que se repita el lanzamiento. Le va a ser efectivo el conjunto de San Camilo. Atención, desde el fondo le va a pegar Chila. Atacantes y defensores en la zona de la portería que defiende el cancerbero Pedro Eslao, que hoy ha estado de vacaciones prácticamente. El cancerbero del conjunto.
3: Arranca entonces el segundo tiempo aquí en el estadio 14 de junio. Ya lo están haciendo el Deportivo Quevedo, tiene uno. El conjunto de Trete Rafael Corinthians también tiene uno. Ya ha comenzado entonces la segunda parte a través de Radio Indicado 97.5 del estadio 14 de junio. Está atacando el Deportivo Quevedo, pero los 30 candelarios, pero todavía persiste el avance deportivo que vaya San Lorenzo por intermedio del número 7. Se trata de Carpio. Está todavía el peligro que no sale para la gente de Vince, pero el Deportivo Quevedo bajo el todo, pero la pierde. La pierde Carpio y usted no se pierda la sesión super deportiva de Radio Única, la 23.5
0: 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Sí, señor, Radio Única 93.5 en la cobertura del campeonato de segunda categoría. Oiga, Guido, usted, si acaso tiene problemas, no se preocupe, consulte con su pariente Chicho, consulte. Usted no tiene problemas, pero si acaso algún día los llega a tener, Chicho se lo soluciona, Guido.
3: Por supuesto, mi sobrino, el abogado de todos, Henry Granado, su primero, acá en Vincent, el espíritu está intermedio de Livingston Bulo, el número 13 para el equipo de Vincent, el espíritu. Recuperan desde el fondo, se trata del señor Cintero, el espérico le queda tranquilamente para el número 33. Está ahí Ramírez tocando para Fernández, el Deportivo Quevedo cambia para Vera, todavía el territorio que tiene el Deportivo Quevedo, la apunta Carpio, sigue Carpio por la banda derecha, por la vista derecha, cae al piso, la dice que me falta. Falta. Gracias, amiga doña Paula Andrea Montes de Monterrán, una mujer trabajadora, ciudadana, solidaria. Que tiene Vince, este es Radio Única, 93.5.
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3: Sí, señor, por acá, oiga. Estaba tomando un poquito de agua suprema, oiga, para refrescar la garganta. Gracias, señoras y señores. El espíritu tocando por la diestra derecha por intermedio de Lugo. Jugador número 52 en su corazón por el equipo de Vince. Hace la pausa, se detiene. Fútbol regresivo por intermedio de Córdoba. Córdoba no tiene con qué jugar porque presionó a Bustamante. El Deportivo que viene a la pelota le queda para Perea. El guarda tuvo Dios junto por acá del equipo de Vince. El espíritu le queda para Giancarlo León tocando Mendoza, la rifa, la manda a campo contrario, caía Montiel, recupera Ramírez, Saldivia, el 33, la vuelve a perder Bustamante, tampoco llega con el espíritu, ves con esta bendita pelota, está con Candelario por la espalda izquierda, jugando por la quíntara. El que ingresó en estos segundos 45 de José Rivera, que es la variante que tiene el equipo de Vince. Ahí está Ramírez toca a la derecha, que está solo, libre, está duro. Va a llegar al centro, corte. y Cortés se la perdió, señoras y señores. Tuvo José Cortés prácticamente para marcar la segunda para el equipo de Vince. No pasó nada, pero sí, usted siga con la señal Super Deportiva de Radio Única.
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3: Se viene con todo el equipo de Vince, señoras y señores, corre Cortés, protege que cruzaste en el camino. El jugador, el diminuto Vera, el número 52 del elenco deportivo Quevedo, y esa pelota se va a perder al lanzamiento de esquina. Tiro, tiro, tiro de esquina por el equipo del Clingastense.
0: Una paca más de agua suprema que se consume en el estadio 14 de junio de Vince, Guido.
3: Por parte del sector derecho se prepara el número 13, el Livington. Las parejas en el aire están formadas y ven el bloque en viaje. ¿Quién llega? Y con golpe de cabeza la pegaba Ramírez Córdoba. No encontrado petición. Se viene el contragolpe. Tres ataca. Uno defiende. Corre el deportivo que va a poner medio de cara. Posible es el centro. Ataque. Se equivoca. Se equivoca la gente deportivo que veo cuando se vino con todo en busca de contragolpe, pero no supo aprovechar porque estaba toda la gente acá en un túnel. Por parte del límite de Gómez, el centro de la pelota tocaba en el número 17 mero para que se vuelva a perder a un nuevo lanzamiento de esquina, al número 4.
0: Cuarta paca de agua suprema que se consume en el 14 de junio en Vinces.
3: El que va a cobrarle con pierna derecha por este sector es Livington Angulo. Atacantes y defensores, todos valientes, se preparan el Deportivo Quevedo. A propósito, solamente llegaron con 13 jugadores el Deportivo Quevedo. Ahí está justamente el número 13, Livington, pelota en viaje. ¿Quién va a llegar? Se pasea 250, el que puede buscar el perico, el capitán Víctor Corro, el cerebro central del equipo de Atlético Rafaela. Llega el centro, acá se pasea, nadie llega, el que llega sí, Livington Angulo, todavía no se le peligro. Ahora sí llega el Angulo para aquí, para Ramírez, el tiro. Nilson Ramírez para el equipo de Corinthians. Atlético Rafael Albuquerque recorre el estadio 14 de junio.
0: Minuto 7, 7, 7, 7, 7, 7, 7, 7 minutos de la etapa de complemento.

0: Sí, señor, se metió. Gol. Gol Vinceño. Gol del Corinthians.
1: El marcador
0: en el estadio 14 de junio de Vinces señala 2 Corinthians, 1 Deportivo Quevedo. Relata Guido Romero.
2: El que siempre llega primero, sí señores, de este grado chivo aquí relatando y usted escuchando la radio deportiva única, la 23.5 para importa contra Vero. Es un tiro libre que favorece el conjunto deportivo que era. Gracias a la sintonía también del abogado Chicho Granados Romero, el abogado de todos. Ya tengo cliente de tienda, claro, por supuesto, y yo lo tengo, usted que espera. Ahí está Chicho Granados Romero. Gracias también a la señora Paula Andrea Montes de Montalbán, una mujer trabajadora, señora y señoría, que está en la sintonía aquí de la 93.5. Está Miro. Pero con el cambio por el otro costado, ¿quién va a llegar? Es Carpio, no llega Carpio, el que llega afuera, se encuentra un pequeñito, sigue atacando a Benita, Benita con Carpio, no sabe de dónde, no se entrega, se conocía con respecto a aquí.
0: Tiro, gol. De las 18 yardas y le pega con el borde interno de la pierna izquierda y vence la resistencia del cancerbero García y se anota la 13ª. ¿En qué tiempo, Pedro?
3: Tiempo de juego.
0: Minuto 13 minutos del segundo tiempo.
3: Se metió.
0: Gol Estudiantil. Gol Universitario. Gol Naranja.
3: El marcador.
0: Aquí en Arena La Victoria. 13 para Insutec, 0 para San Camilo. 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Doctor Lee, 13 goles, coméntelo. ¿Ya viste?
4: 13 goles.
0: ¿Ya viste?
4: 12 más 1. ¿Ya viste? Bueno, otro jugador lesionado del San Camilo que sale en camilla. Comenzaron con 10, ahora hay 9. Perdón, 8.
0: Otro gol.
4: Sí.
0: ¡Gol! Naranja, Insutec, una avalancha de equipo. Ataca y anota la 14ª conquista. ¡Gol! Estudiantil. Ese tanto vino, Peter. ¿En qué tiempo?
3: Tiempo de juego.
0: Minuto 15.

0: se metió, gol, gol naranja, gol estudiantil, marcador. Van 14 para Insutec, 0 San Camilo. Doctor Lee, ya no le pido que comente. Vamos con Guido Romero. Desde Vinces, Guido Romero informa primero.
1: Sigue preparándose las dos únicas variantes que tiene el equipo deportivo Quevedo. Puedo decir las dos únicas variantes porque solamente ha traído aquello. Es decir que 12 más 1, 13. Es decir que 13 jugadores solamente trajo hoy el Deportivo Quevedo. Señoras y señores, sigue por acá 2-1 ganando el cuadro del Corinthians en este torneo de segunda categoría. Y ahora vendrán los zonales, sí señor, que ahí traen los tres representantes de la provincia de Los Ríos. Oiga, Pedrito siempre con la Oriental.
0: 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Comisario, le toca, comisario. Comisario.
2: Lo acaban de fusilar una vez más al porterito del San Camilo. Señoras y señores, es este malvado y perverso de Llorente y Ricardo el que acaba de acribillarlo prácticamente en las goteras del arco, defendido por el portero de San Camilo, y se marca la 14 aquí en Arena La Victoria.

0: se metió, gol, gol Estudiantil, gol Naranja, en el tiempo de juego La Oriental.
1: Tiempo de juego.
0: Minuto 18 del segundo tiempo.
1: Marcador,
0: escúchalo bien, el marcador, escúchalo bien, 15 Insutec, 0 San Camilo. Doctor Lee, 15.
2: Quincena. ¿Cómo es que le dicen a la quinceañera? Me acuerdo de Antonio Montesé Morales, ¿se acuerda? Llegó a una quinceañera y lo primero que hizo fue preguntar: señora, disculpe, ¿cuántos años cumple la quinceañera? De eso me acuerdo. Y hay otro jugador de San Camilo que sale en camillas. Entonces se queda con 7. Uno más y termina el partido.
0: Aquí está Rosada. Vamos, Guido Romero. Expectativas en Vinces. 2 Corinthians, 1 Deportivo Quevedo. Guido.
3: Venga, una cosita, Pedrito. Recuerden el marcador allá en Arena de Victoria, con el flamante campeón que gana. Justa y golea, mi querido Pedrito, el marcador, dígamelo.
0: 15, Insutec 0 San Camilo, Guido.
3: Oye, entonces quinceañera, como dice el Pedrito, acá las cosas están 2-1 cuando tiene un tiro libre con pelota detenida, quiere hacer daño el Deportivo Quevedo. Se prepara Ramírez, Saldivia, ahí toda distancia en frontazo a la portería de Perea. Estás Ramírez, le pegó pelota que es controlada perfectamente por el portero Vinceño. La manda a circular inmediatamente para que intente llegar lento alguno. Lo van agarrando, sí señor, Ramiro, que lo agarraba el árbitro. Dice que había falta el señor Kevin Rodríguez, punto central de esta contienda. Hoy es el campeonato de la provincia de Los Ríos que está bajando el telón en nuestra provincia porque se vive a sonares con 3 representantes de nuestra querida provincia de Los Ríos. Por acá está el tiro libre, sí señor, ya todos se conocen quiénes son los que van a pasar en los sonares. Está Lindo, la pelota con Ramírez para Cortés, sigue Cortés en el área, todavía intenta dominar, le pegó, ¡ay, ay, ay! Le sacaba un tiro largo de media distancia que bloquea en primera instancia el portero Rodríguez. Esa pelota se va a perder, un saque lateral, siempre con agua suprema.

0: 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Guido.
1: Estaba llegando Candelario, no llega el que llega bien perfilado por la banda derecha. Es Livento Angulo que no logra controlar el espíritu, la bendita pelota que se le pierde a un costado del rectángulo de juego para que se convierta en un saque lateral. Saque lateral que favorece al número 53. Se trata de Cistero del Deportivo Quevedo. Se equivoca. Agradece a la gentileza, a Livento Angulo, se va con todo el equipo de
2: Guido. Tres, Patria de Buena Fe. Cero, el equipo de River.
1: Llega en el centro, llegó, pero sobre el piso. Pierde, mira ese centro porque ya aparece la pelota, si lo controla, juega el efecto, pero se equivocaba en Deportivo Quevedo. Sigue Rivera, sigue Llena, sigue Rivera, sigue Ramírez, tiró Ramírez. Ay, ay, ay. Se equivocaba ahí la gente del Deportivo Quevedo, pero también Ramírez, de Edilson Ramírez, sacaba el zurdazo con muchas dificultades y esa pelota se pierde la última línea para que se convierta en saque de gol a favor del Deportivo Quevedo. Es de Radio Única desde el estadio 14 de junio de Vince Pedrito. Vétale.
0: Terminó, sargento.
3: Sí, señor. Compromiso acá en el estadio de la Arena La Victoria. El marcador final 15 de quinceañera, 15 como ustedes escuchan, para el conjunto de Insutec, 0 para San Camilo. Terminó, se acabó, fenecieron los el partido, no llegaron los 90. El saludo, Pedrito, déjeme saludar en el cantón, en el panel, full sintonía para Selenita Párraga Marcillo y toda la gente hermosa ya escuchándonos. Full sintonía.
0: Comisario Larcón, terminó el partido desde su puesto de información. Concluyó el partido, Roberto.
4: Terminó el partido acá. El último que se lesionó de San Camilo fue el arquero. Reglamentariamente, el árbitro, al único jugador que tiene que esperar que se recupere en el caso de lesión, es el arquero. Pero el arquero no se va a recuperar ni hasta Navidad. No se va a recuperar ni hasta Navidad, ni así le traigan la ambulancia. No se va a recuperar. Se lesionó. Y entonces el árbitro, ya con 6 jugadores, no puede terminar, no puede continuar ya con este partido de acuerdo al reglamento. Doctor Lee, ¿cuántos se lesionaron en San Camilo? 2 o 3. Se me fue el doctor Lee.
2: A ver.
4: ¿Cuántos se lesionaron en San Camilo? 2 o 3.
2: 4, pues.
4: 4 se lesionaron.
2: Claro.
4: Entiéndanos, oyente, eso de lesionaron. Entiéndanos, por favor, aquello de se lesionaron. Y el arquero fue el último. El árbitro, ya con 6 jugadores, reglamentariamente no puede continuar el partido y lo da por concluido. Y arrancó el festejo del cuadro estudiantil. Arrancó el festejo del cuadro universitario por todo lo alto. El campeón de segunda categoría de los provincias de Los Ríos está acá. El vicecampeón está en Vinces y el tercer lugar está en Buena Fe. Continúe, Peter Tey, ¿verdad? Bueno,
2: claro que sí. No es que uno dice las cosas por decir, pero al inicio del torneo señalábamos que habían 4 equipos deslotados que estaban separados del resto: Insutec, Corinthians, Patria y Deportivo Quevedo. Eran

0: Que aprovecharon su posición de visitante y entonces, como en el caso de Insutec, logra merecidamente el título de campeón. Y lo merece por todo lo que hemos dicho o todo lo que hemos venido señalando. Entonces, Insutec tiene más que justificado el motivo para celebrar. Y a Corinthians, el título de subcampeón, son los dos equipos más el Patria los que han demostrado condiciones y capacidad futbolística para representar a la provincia. Ellos son los que van a defender la historia del fútbol profesional de la provincia de Los Ríos. Son ellos y nadie más, nadie más, en este año al menos, los que le van a decir al país: esta es la provincia de Los Ríos en el fútbol profesional.
1: Estamos con Milena Holguín con micrófono abierto, así que para cuando usted desee generar información, Milenita, a la carga. Hasta tanto, seguimos con Guido. Guido Romero, desde el 14 de junio de Vinces.
2: Muchas gracias. Entonces ya tenemos campeón entonces en la provincia de Los Ríos, en Insutec, por segundo año consecutivo, 15-0. Oiga, se retiraron, bueno, prácticamente no puede conturbar el partido, así de largo de los sillares, aplicó el reglamento, solamente quedaron 6 y no puede más. Entonces ya la gente ha comenzado el festejo ya en Arena La Victoria. Acá las cosas siguen 2-1 por el cambio deportivo que viene por el sector izquierdo. ¿Quién va a llegar? El evento no programado era UTC, que no logra llegar con precisión, se escapaba demasiado rápido. Esa pelotita está pelota redondita, la bendita que corre aquí en el estadio 14 de junio, cuando está aquí en el 67, es la variante que siguió en el equipo de Atlético Rafaela. Se fue Livington Gulo, el número 13, y dio paso a este juvenil, a este chiquitín, a este juvenil que tiene el equipo de Vince. Está Torres. No llegaba al número 14. Ya voy a conocer de aquí si trata el 14 que ingresó en el Deportivo Quevedo. Ahí en su camiseta estamos observando hacia el número 14. Ya lo busco acá en la computadora portátil de Guido Romero. Cuando está el portero Kenny Perea con pierna derecha, pelota hacia arriba, la buscaba Cortés. No llega Cortés, llega primero el número 17, pero pierde Miro, recupera Giancarlo León para el que ingresó, el juvenil Aguirre. Muy bien, se quita la marcación del evento del Deportivo Quevedo hacia el centro, pero atento, en los 5:50, bien ubicado el portero del Deportivo Quevedo, que no da los brazos a torcer, sigue buscando la igualdad, pero hay que ver si se lo permite el equipo de Vince, que tiene el marcador 2-1, el Duco tocando con Aguirre, triangulando el espíritu ahí para Cortés, pierde Cortés, también Rivera recupera, Rivera con falta, y a usted que me le falte, la Oriental.
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2: Hay otra variante que se viene en el conjunto de la visita del Super Deportivo Quevedo, que se está despidiendo del torneo de segunda categoría en este 2026, y pensar realmente con toda su directiva, jugador, hinchada, bueno, que lo va a esperar el próximo año. Hay que ver qué pasa con este gran equipo que ha tenido nuestra querida provincia Fluminense acá en Espírico. Lugo tocando muy cortito para Rivera, duerme la pelotita, la quiere esconder, pero no, ahora sí encontró para Córdoba, hacia atrás para el portero Perea, porque presionaba el número 29 Torres.

tenemos Kilo Quevedo, se sale un poquito del aire, pero se complica muchachito, la pelota le queda por el sector izquierdo. Candelario, corre Candelario, sigue atacando el equipo de Vince, caía al piso, se resbalaba, perdía el control de esa velocidad que llevaba el jugador Pincillo, y de, hay que mandarle, no hay que llegarle para que se recupere Agua Suprema.

0: llegar aquí, puede llegar, se la perdió, se la comió. Candelario, cuando llegaba dominando bien el jugador Javier Aguirre, y prácticamente el portero Rodríguez Deportivo Quevedo tuvo que arriesgar su físico y quedó golpeado, quedó lesionado cuando ya está ahí la doctora del equipo Deportivo Quevedo para atender al portero. Y es el momento para que usted, simple Pedrito, esté con Radio Única, la Deportiva, la 93.5.
1: 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Aquí estamos en el campeonato de segunda categoría.
0: 28 minutos y aparece el astro rey, el sol acá en Vince, señoras y señores. Acá poquísimo público, un silencio total. Ya conocen el resultado de Quevedo, donde arriba la victoria, donde usted ganó, gustó,
1: Milena,
0: dolió, 15-0, oiga, 15, creo que yo recuerdo esta goleada, que es la primera, Anita, que se da en la provincia de los Ríos del Plata. En otro año sí, cuando yo escuchaba ahí equipos como Segundo Hoyos, el Pacharán, por la 40, y bueno, había tremenda goleada, pero acá a los tiempos escucho el 15-0 cuando está atacando acá el equipo de Vince Cortés. Primero rechaza Viria, el zaguero central, ahí Nero, el número 17, le pierde el espíritu a la vuelta, a tener en su pierna el equipo de Vince por intermedio de Candelario para José Mendoza, pelota al piso para Cortés, sigue Cortés para Rivera, atacando Reverita para el equipo de Vince, le pegó. Se lo sacó al derechazo, pero ahí como que quiso jugarle una mala pasada al portero Rodríguez y tuvo que la barrerse y ganar la pelota al lanzamiento de esquina. Tiro de esquina.
1: Una paca más de agua suprema para los jugadores en el estadio 14 de junio de Vinces.
0: Se prepara entonces. Va a llegar con el lanzamiento de esquina, regla 17, sí señor. Y el vigilante que juega fútbol, ya Carlos, subieron con mucha cumba, pero tiene que puñetear el portero Rodríguez. El espíritu le va siendo controlado por parte de
1: Patricia
0: Aguirre. Aguirre nuevamente para Córdoba, este rechaza como pueda, pero lo va a recibir al campo el portero Rodríguez. La manda circular, Aguirre responde, la vuelve a controlar en la mitad de la cancha que divide este campo de pico del reducto del 14 de junio. La gente de Vince Rivera por la banda derecha, por ese carril derecho, está el número 67 Aguirre, tocando, triangulando, rotando el espíritu, el equipo de Vince. Ahí está Ramírez, más atrás, en su poder el equipo de señor Hugo, la pelota es atrás para el portero Perea, presiona Bustamante, no llega. Marín José Mendoza resbalaba, iba agarrando, sí señor, había una falta de José Mendoza contra un elemento del conjunto del Deportivo Quevedo. El árbitro señor Rodríguez, árbitro central, hace sonar el silbato y hay un tiro libre cerca de unos 32 metros de la portería de Kiri Perea. El tiro libre a favor del equipo quevedeño.
1: 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Aquí estamos en el borde del campo, en la celebración del Insutec, compañeros Roberto, Alfredo. Ahí estamos. La celebración del Insutec aquí en el borde del campo. Aquí estamos. Toda la plantilla, todo el plantel de jugadores, el técnico. Ahí está el doctor Danilo Viteri en la foto oficial, en la celebración de este campeonato con los campeones. Aquí estamos con los campeones. Felicidades, doctor Viteri. Felicitaciones.
2: Muchas gracias, Pedro. Y para todos, este título es el producto de un gran esfuerzo, de una gran lucha, de una gran organización y de un sacrificio y trabajo enorme de jugadores, de cuerpo técnico, de la gente de apoyo, de directivos, en definitiva. Esto es algo que se ha conseguido gracias al empuje de mucha gente.
1: a disfrutar de este campeonato y que se venga con mucha proyección los partidos en la siguiente fase.
2: Sí, así es, a festejar unos minutos y a comenzar el trabajo y la planificación para lo que se viene.
1: Correcto, gracias el doctor Danilo Viteris, presidente del Fútbol Club Insutep. Acá estamos con el profe. Qué belleza, el técnico campeón. ¿Qué
3: tal? Profe de Caroli.
1: ¿Qué tal? Yo única le saludo.
4: ¿Qué tal? ¿Cómo va? Buenas tardes. Bueno, muchas gracias por la felicitación. Bueno, dedicarle esto a mi familia, a mi hija, a mi mujer, cuerpo técnico, jugadores, dirigentes. La verdad que fue un trabajo arduo. Conseguimos el primer objetivo, pero ahora vamos por el objetivo más importante, que es poner este equipo en Serie B. Un torneo difícil, pero bueno, hoy disfrutar de este campeonato que no es fácil en Los Ríos. Y bueno, ya descansar mañana y pensar el martes en el torneo nacional.
1: Profesor De Caroli, esto ya se veía llegar. ¿Usted ya ha venido estudiando los próximos rivales en la siguiente fase de este campeonato?
4: Sí, nosotros como cuerpo técnico siempre vamos analizando los posibles rivales. Ya estamos viendo los posibles rivales que nos tocaron. Hasta ayer estábamos estudiando a un rival. Nosotros tenemos que tener trabajo anticipado. Así que bueno, ya ahora finalmente nosotros sabemos que vamos a tener 3 o 4 equipos de la Sierra y bueno, uno de Esmeralda.
1: El presidente, el directivo, el doctor Viteri, declaró de que va a haber refuerzos, que usted ha pedido refuerzos. ¿De quiénes se trata esos jugadores que vienen a reforzar el equipo?
4: Bueno, ya consumado el provincial, habíamos hablado con Danilo, está en donde necesitábamos reforzar. Bueno, quizás vamos a traer, no para reemplazar jugadores, sino para potenciar lo que es la competencia interna. Creemos que un central, un extremo, un volante de recuperación y un 9 lo que nos va a permitir. No van a ser 4 o 5 refuerzos, no más que eso.
1: Gracias y a disfrutar este campeonato, profe.
4: Vale, muchas gracias.
1: Ahí estuvo el profesor De Caroli, presidente, digamos, el director técnico del Fútbol Club y usted, compañero Roberto Alfredo en cabina.
3: Listo. Listo. Ábreme la llave. Está la llave mía cerrada ahí, Alfredo. O no sé. Bueno, parece que no tiene señal. La seguimos acá arriba. Me parece que algún problema surgió aquí internamente, Alfredo. A ver cómo estamos por ahí. Ahí estamos, ¿no?
1: Sí.
3: Muy bien,
1: sí.
3: Salento. A ver, yo ya tengo la lista actualizada de los rivales del equipo de Insutec.
0: Licenciado,
3: ¿alguien está llamando?
1: Es Guido.
0: Sí, Alfredito, le cuento que ya está acá el presidente de la ATO del Fútbol de Los Ríos. Ya está presente aquí en el estadio 14 de Julio.
3: Ah, ya para la premiación correspondiente.
5: Tiene que premiarse también al vicecampeón.
3: Al vicecampeón, correcto. Ajá.
5: Y entiendo que también hay premios para el tercer lugar, Alfredo.
3: ¿Mandé?
5: Entiendo que también hay premios para el tercer lugar.
3: Claro.
5: Debe haber algún delegado de la ASO en buena fe. Debe haber.
3: Debe estar Carley allá.
5: Carley.
3: A ver, comisario, aquí tengo los rivales actualizados del equipo de Insutec. Ya, de manera oficial.
5: Listo.
3: Cotopaxi, vicecampeón. San Luis del Valle.
5: Buen viaje.
3: Buen viaje. Chimborazo, vicecampeón. Chimborazo, vicecampeón, es Alianza de Guano.
5: Muy buen viaje para que vayas a conocer las momias.
3: Ibarra, vicecampeón. Imbabura.
5: Para que conozcas los lagos o vayas una vez más a los lagos, Alfredo.
3: Esmeraldas. Sagrado Corazón.
5: Lindo viaje a Las Palmas, doctor Liubá. A Las Palmas, en Las Palmas nos esperan, doctor Lee.
3: Pichincha, vicecampeón. Real Puerto Quito. Son los rivales de Insutec.
5: Ese es de Sangolquí. Sangolquí. Juega en Sangolquí, nos dijeron. Juega en Sangolquí de local.
3: Yo acabo, antes de que comience el partido, de hablar con el doctor Danilo Viteri.
5: Bueno,
3: por prescripción médica no puedo ir a la sierra. Así es que yo me voy.
5: Ya vamos a hablar con el doctor
3: para
5: Charles
3: el
5: Varela.
3: A,
5: ya vamos a
3: para
5: que lo trate el doctor Charles Varela, le suministre todo lo que tenga que suministrarle, las indicaciones y la receta correspondiente para tenerlo usted en la provincia de Los Lagos, allá, para tenerlo también en Guano, la tierra de las momias. para tenerlo en Las Palmas, allá en Esmeralda. Allá sí te gustaría, ¿no? Allá sí te gustaría ir, no me dijiste nada de Las Palmas o de Atacame. Pedro.
1: Sí, señor. Acá la seguimos, estamos en el borde del campo, estamos en la cancha donde se va a realizar en este momento la premiación a los integrantes del Fútbol Club de Insutec como campeón de la segunda categoría en la provincia de Los Ríos. Acá tenemos algo. Venga, venga, venga. Ah, va a entregar parte de la premiación.
4: Parte de la premiación aquí a los miembros del FC Insutec. Estamos aquí.
1: Uno por uno los jugadores.
4: Sí, uno por uno, uno por uno.
1: Asegurado, que continúen. Ahí está la ubicación de las medallas para el presidente del Fútbol Club Insutec, doctor Danilo Viteri, el presidente de la Comisión de Fútbol también acá. Estamos aquí en el borde del campo. Ahí está recibiendo el presidente del Fútbol Club Insutec la condecoración, la medalla respectiva por parte del vocal de la ASO de fútbol, el vocal Jack Zapaxi. Acá están los jugadores todavía atendiendo a la prensa. Es un trofeo muy hermoso el que se ve aquí. Aquí tenemos la premiación al presidente de la Comisión de Fútbol del Insutec, recibiendo su medalla, la respectiva foto oficial. Todos alegría en esta parte de la cancha a la audiencia de Radio Única, la 93.5, que se encuentra acá celebrando el campeonato en la cancha del Insutec. Acá vamos a ver si dialogamos con el presidente de la Comisión de Fútbol del Fútbol Club Insutec. Permítanos el diálogo. Presidente, usted siempre está al frente de la Comisión de Fútbol del club. Felicitaciones por este nuevo título de campeón.
6: Muchas gracias. Estamos contentos. Ha sido un trabajo difícil. Todo el año no ha sido fácil, tuvimos un par de tropiezos, pero bueno, aquí estamos por todo el trabajo. Perdón, me llaman.
1: Se lo llaman a seguir con la fotografía, entrega de las medallas. Este es un programa que ha organizado la Asociación de Fútbol de la Provincia de Los Ríos. Acá lo vemos a Carlitos Arias, al vocal Jean Chapaxi. Ya lo dijo Guido Romero, que en Vincent el 14 de junio está el presidente de la Asociación de Fútbol de la Provincia de Los Ríos. Acá estamos pisando el gramado del escenario deportivo en el Estadio Arena La Victoria, estadio del Fútbol Club Insutec, Arena La Victoria. Sí, señor. Carlitos Arias, un ratito nomás aquí, en el momento más alegre, Carlitos Arias, usted es parte del ASO de Fútbol de Los Ríos. ¿Cómo avanza la premiación aquí?
7: De la mejor manera, lo que corresponde a asociación, estamos premiando en este momento al campeón. Y de igual manera en Vince está el presidente también y hará la premiación correspondiente al vicecampeón.
1: Gracias Carlitos, gracias. Compartiendo las felicitaciones del campeón. Gol.
0: Corinthians, José Rivera Cali, siempre número 7, con golpe de cabeza, la banda guarda al puesto derecho del portero Rodríguez y marca la tercera para el equipo dueño de casa, para el vicecampeón de la provincia de Los Ríos, el Corinthians, que es el Atlético Romero. Llega el búnker, recorre el estadio 14 de junio, al minuto, en este segundo tiempo.

0: se metió, gol Vicenio, gol del Corinthians y el marcador. 3 Corinthians, 1 Deportivo Quevedo. La Oriental, tradición del buen comer, está por terminar el encuentro en Vinces. Guido Romero desde el 14 de junio.
1: Y está, falta pocos minutos, señoras y señores. 3-1 está grande el cuadro Vinceño al Deportivo Quevedo cuando acá puede llegar. La cuarta podría llegar, pero no tuvo efectividad. 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De todos. En la sintonía, gracias también a todos los profesores de Corporación Cadena que está en la sintonía, gracias también a la señora Paula Andrea Montes de Montalbán, una mujer trabajadora, soñadora, solidaria, que tiene Vinces. Esto ya estamos llegando al minuto 43:30. En cualquier momento estará bajándose el telón de este compromiso y también el campeonato de la provincia de los Ríos. Se tiene los sonares, sí señora, acá tocando el cuadro Vincino, cuando hay falta contra un elemento del conjunto Vincino, y hay un tiro libre con mucho peligro sobre la portería de Rodríguez. Puede llegar el puerto para el equipo Vincino. Sí, no. Se prepara ahí José Rivera, toma el esférico, esta bendita pelota la acomoda ahí perfectamente frontal, cerca de cuarto metro, 20, 26 metros sobre la portería de Rodríguez. Esto ya va avanzando, 44 minutos de este segundo tiempo, señoras y señores. Se preparan dos elementos al cobro, el uno es Giancarlo León, el otro es José Rivera, que marcó la tercera. Ahí se prepara, uno luego se retira al Giancarlo León, le dice, déjame ya, yo aquí le pego. Ahí está el 11 hombre que viene de 11 de mayo de Leo, ahí está. Ahí está José Rivera, le pegó. Arriba, no pasa nada, señoras y señores, tiempo, pelota perdida. Prácticamente esto se va a acabar, señoras y señores, ya el árbitro está mirando su cronómetro. Y la gente por acá solamente espera ya la presencia ya de las autoridades que han llegado acá de la ASO de Fútbol de los Ríos, su presidente, toda su comitiva, para seguramente también cumplir con la respectiva premiación. Ya se le está haciendo ya prácticamente al campeón de Insuteta, el equipo universitario, que hoy ganó a Gusto y goleó 15-0 al San Camilo, a este modesto equipo San Camilo, que oiga cómo llegó al hexagonal. Ustedes ya lo conocen porque siempre escucharon Radio Única, la 93.5, acá 45, tiempo completo. Está José Cortés, se quita la marcación de Juan Fernández, sigue Cortés, se engolosina con el espíritu del árbitro, dice que hay una falta y es un tiro libre entonces a favor del cuadro dueño de casa. Este puede ser la última jugada, compañeros de Radio Única y Quevedo, al comisario, al Predito, a Pedrito, a Quitiño, a todos por acá salvando en Radio Única. Ahí está Aguirre, corre costado derecho, hace un bailecito a la izquierda, a la derecha, aquí le entrega, quiero pasar en medio, lo logra, pero no, pudo con el tercero, el que está impide, porque el espíritu controlada por parte de Torres, le entrega tranquilamente por acá, para un jugador de Deportivo Quevedo, oiga, ahí le da ahí, era Ramírez, pero bueno, la puede tener en el dominio de Deportivo Quevedo, y el se lleva el silbato, la boqueta 3-0 y el partido final ha terminado el compromiso, ganó el equipo Vincenio. Te viene la premiación, mi querido Pedrito, yo voy a la parte baja, sí, usted que veo.
0: Oiga, correcto Guido, una pregunta, ¿quién hizo el tercer gol? ¿Quién hizo el tercer gol de Corinthians? Que es un dato que nos piden acá, porque también va a haber premiación para el goleador del torneo. ¿Quién hizo el tercer gol, Guido?
1: José Rivera, camiseta número 7, marcó la tercera del compromiso para el equipo Vinceño, Pedrito.
0: Correcto, correcto, copiado. Acá la seguimos en el borde del campo. Sí, acá la seguimos desde el borde de campo. Los jugadores del Fútbol Club Insutec están recibiendo las medallas que los declaran campeón del torneo, cada uno de los jugadores del Fútbol Club Insutec. Aquí estamos en el borde de campo. Se han puesto una camiseta especial, una camiseta blanca con vivos anaranjados que dicen bicampeonato. Bicampeonato es la leyenda de la camiseta que cada uno de los jugadores del Fútbol Club Insutec se han puesto para recibir la medalla aquí en el centro del gramado de la cancha del Estadio Arena La Victoria. Es un ambiente de amenidad, bastante indescriptible. Profe, ¿cómo le va? Pues aquí compartiendo esta alegría, el vicecampeonato, del bicampeonato del Fútbol Club Insutec.
2: Sí, gracias a Dios se nos dio. La semana pasada no se pudo dar alegría a la gente, a la institución, pero esta semana se dio. Gracias a Dios se dio 2 años seguidos campeón. Esperamos ahora este año, ahora sí conseguir el objetivo, el gran objetivo que es ascender.
0: ¿Cómo termina el estado físico, la integridad de los jugadores al término de esta última fecha del hexagonal?
2: Tuvimos altos y bajos, pero se consiguió uno de los objetivos. Primero es llegar a la clasificación, luego llegar al campeonato, que eso es lo que estábamos buscando, y luego vendir al objetivo más grande, que es el ascenso.
0: ¿La integridad en conjunto de los jugadores?
2: Sí, muy bien, muy bien. Linda familia, lindo grupo, y yo creo que todo eso va de la mano.
0: Para la siguiente fase, ¿no hay jugadores resentidos, lesionados, que puedan ser preocupación?
2: No. Yo creo que todos están aptos para seguir trabajando.
0: Éxitos para la siguiente fase.
2: Muchas gracias.
0: Gracias. Aquí estamos, en el borde de campo. Compañeros, Roberto, Alfredo, en cabina. El sargento.
3: La seguimos, Pedro. Correcto el trabajo desde la cancha mismo, donde están los protagonistas, el equipo campeón, el cuadro del Insutec, recibiendo la premiación. Efectivamente, lucen una indumentaria especial, particularmente la camiseta, con una leyenda, con un distintivo que dice bicampeón. El año pasado lograron el título, hoy también, y en base a este trabajo yo creo que Insutec por lo menos tendrá para largo ser campeón de la provincia de Los Ríos. Obviamente hay equipos que se preparan y trabajan mucho, pero Insutec también hace las cosas bien, y este mismo Corinthians, lo destacamos varias veces, inclusive Corinthians termina invicto este campeonato, es el único que termina invicto. Este certamen de la segunda categoría, se le escapó el título. Aquí tenía que haberle ganado a Insutec, no se pudo conseguir ese objetivo, y el resto ya es historia, como decía alguien por ahí. Pero hay un buen trabajo en Insutec, hay un buen trabajo en Corinthians, y durante los últimos 2 años también se está haciendo un buen trabajo en Buena Fe con el Patria, y ahí están los frutos. Simplemente estos equipos hoy por hoy están cosechando algo que se lo merecen en base al trabajo que vienen desplegando durante ya varias temporadas. Campeón Insutec, subcampeón Corinthians, tercer lugar para el Patria, son los de Los Ríos que van a la siguiente fase del torneo de la segunda categoría ya a nivel nacional. El doctor Liubasta, que escudriña y escudriña y escudriña los apuntes y todo lo que traiga la tecnología, para ver cómo están los campeones o vicecampeones de otros lados.
4: Ya los tengo,
3: Ir armando los cuadros. Peter Table, parte baja con usted.
0: Argenis Mendoza, compartiendo esta felicidad y esta alegría con el equipo campeón, una vez más campeón en la provincia de Los Ríos, Argenis.
5: No, sí, es una alegría inmensa por volver a repetir el campeonato. Somos los bicampeones y sí, muy, muy alegre.
0: Argenis, ¿cómo termina la temporada en cuestiones de condiciones físicas, que digamos?
5: No, el equipo está demasiado bien físicamente. En lo personal también me siento bien, físicamente bien y todo, y vamos a ver qué pasa más adelante, que si viene lo duro.
0: En cuanto a lo físico, ¿tu jornada la consideras exitosa, lo que se ha culminado hoy?
5: Yo creo que se ve el resultado. Somos campeones, venimos bien exitosamente, porque no hay más más ejemplo que quedamos campeón.
0: Éxitos, y a compartir con tus compañeros la alegría de este bicampeonato. Son bicampeones, 2 veces campeones consecutivas, el Fútbol Club Insutec. Ahí están los jugadores en otra pose, ahí las tienen, ustedes las pueden ver desde la cabina, y quienes nos están siguiendo con la señal de la 93.5, señal regional, escuchando, estamos aquí haciendo prácticamente la descripción. Ya la copa está en manos ya de los jugadores, en manos de los campeones, y están ya posando para la foto oficial. Ahí viene el trofeo. Carlos Arias, el secretario del ASO de Fútbol de Los Ríos, ya tiene en sus manos el trofeo y va a hacer la entrega. Va a hacer la entrega. Están haciendo la pose para las respectivas tomas. Todo el mundo se quiere tomar la foto. Todo el mundo se quiere tomar la foto con el trofeo. Ahí está el secretario de la ASO de fútbol. Va a hacerle la entrega al capitán. Ahí está la entrega oficial al capitán del club. El número 31, comisario Robert, capitán. Ahí está la alegría de los jugadores. Celebración de los jugadores del Fútbol Club de Insutec. Contagiante el ambiente que se vive acá en la cancha. Estamos con el capitán, ¿qué tal? Esa felicidad de la alegría del título.
4: Sí, sí, gracias a Dios. Siempre dándole la gloria al Señor Jesucristo. Y nada, feliz, feliz por este título, por este bicampeonato que se nos dio, gracias a Dios. Y nada, festejando con el grupo y siempre unido.
0: ¿Cómo evalúas tu participación al término ya de este hexagonal final?
4: Gracias a Dios llegué a mi tope y nada, siempre agradecido con Dios, el que me da la fuerza, la sabiduría para seguir dando todo en el campo de juego y nada, seguir preparando porque esto todavía falta.
0: Gracias y a seguir disfrutando del campeonato.
4: Gracias, gracias a ustedes.
0: Correcto, son las palabras de los campeones del Fútbol Club Insutec, Roberto, Alfredo. Hay que llevarla
6: ya. Bueno, ya don Roberto emprendió vuelo de regreso. Ya va por allá caminando, cabizbajo, no sé por qué. Ahí está la mano derecha. Ya me imagino por qué va cabizbajo. Tranquilo, comisario. Ahí está. Por el mismo camino vamos.
0: Alfredo, buen provecho, comisario.
6: Sí.
0: Alce la mano, comisario. Buen provecho.
6: Come solito, ha sido el comisario. A ver, Pedro.
0: Sí, señor.
6: Usted me interrumpe nomás cuando tenga algo. Voy a dar los rivales de los equipos.
0: Sí, señor.
6: En el grupo A, donde está el equipo de Corinthians, debe enfrentarse al campeón de Guayas, Astillero Fútbol Club, al campeón del oro, Joga Bonito de Zaruma, al número 3 de Santa Elena, puede ser Pacífico o Bilbao, se define hoy, al número 4 de Guayas, que es el Club Sport Patria, y al vicecampeón de Manabí, que está por definirse en unos minutos más. En el grupo C, el equipo de Patria tiene los siguientes rivales: vicecampeón de Guayas, Milagro, vicecampeón de Santa Elena, Cobras, Fútbol Club, campeón de Santo Domingo, Deportivo Santo Domingo, equipo durísimo, el campeón de Manabí y el cuarto equipo de Manabí. Eso se está definiendo en los actuales momentos. Y reiteramos, el equipo de Insutec tiene que jugar con el vicecampeón de Cotopaxi, San Luis del Valle, vicecampeón de Chimborazo, Alianza de Guano, vicecampeón de Imbabura, el Imbabura Sporting Club, el campeón de Esmeralda, Sagrado Corazón, y el vicecampeón de Pichincha, Real Puerto Quito. Estos son los equipos que los representantes de la provincia de Los Ríos tienen que enfrentarse en la etapa zonal, Pedro.
0: Bueno, yo estoy en busca de... Hemos conversado con dirigentes del club, hemos conversado con parte del cuerpo técnico del club, con los jugadores del club campeón, el Insutec, pero estoy en busca de algún padre de familia, Alfredo, porque detrás de un jugador hay el sustento, el apoyo de una familia.
6: Vale.
0: En eso ando.
6: Claro. Siempre hemos visto aquí a familiares, padres, claro, sí, madres, hermanos, esposas, tías, primas, sobrinas, amigas, vecinas, que están alentando al equipo de Insutec. Eso ha sido tradicional. Y creo que, como usted dice, Pedro, vale la pena reconocer también el esfuerzo de ellos y
0: Alfredo,
6: escuchar qué es lo que dicen una vez que se logró el objetivo final.
0: Alfredo.
6: Sí.
0: Aquí estoy con lo que le decía. Hemos hablado con dirigentes, con los técnicos, con los jugadores, pero es importante también hablar con quienes están detrás de un jugador, el sustento de la familia, el respaldo familiar, esa voz de aliento en los hogares del padre, la madre, los hermanos, los tíos, el papá de Víctor Álvarez. Alfredo, ¿cuál es su nombre?
7: Víctor Álvarez.
0: Víctor Álvarez también, señor Álvarez, aquí compartiendo la alegría del equipo campeón donde milita su hijo. ¿Cómo se siente?
7: Bueno, hasta ahorita como padre, él es orgulloso de él por lo que el esfuerzo que se ha hecho. Hasta ahorita estamos bien. Todo es el esfuerzo para poder seguir hacia adelante, porque la aspiración de uno es seguir hacia adelante, que llegue a lo más arriba que se pueda.
0: Siempre hemos visto a la familia de los jugadores presentes, ustedes también lo hemos visto en algunas ocasiones, ese apoyo desde la tribuna es importante también para el jugador.
7: Claro, esa es una motivación para ellos, para que se sientan contentos, felices ahí adentro de la cancha, porque muestren todo lo que ellos saben.
0: ¿Siempre vienen algunos integrantes de la familia?
7: Claro, todos. La mamá, todos los hermanos.
0: Aquí está la mamá también de Víctor.
7: Sí, también.
0: ¿Quién es la señora?
7: Aquí está. Ahí.
0: Allá, perfecto. Gracias, don Víctor. Alfredo, lo que dijimos, a ver si de pronto nos aproximamos. Está la señora, vamos a conversar con ella. Vamos a conversar. Vamos subiendo las gradas porque es importante conocer la opinión de quienes son los padres de los jugadores. Señora, buenas tardes. No se preocupe, solo cuéntenos la alegría que siente luego de que el equipo donde milita su hijo ha quedado campeón. ¿Cuál es su nombre?
8: Ella es la mamá.
0: ¿La mamá? Bueno. ¿Qué pasa? La felicidad, ¿cómo está la mamá? Y no, ya, ni modo, ya vamos parte de la familia también. Están...
8: Yo muy orgullosa de haber ganado.
0: ¿Cuál es su nombre?
8: Melania Sánchez.
0: Doña Melania, ¿cómo se siente después de estar presente y observar esta goleada que el Fútbol Club Insutel ha propinado al San Camilo?
8: Orgullosa de que quedaron campeones.
0: Oye, siempre los vemos aquí, porque nosotros transmitimos aquí al ladito. Siempre vemos que vienen a apoyar al equipo donde juega Víctor.
8: Sí, sí, siempre venimos. Ahí tenemos que apoyar porque ¿cómo es? El apoyo de la hinchada es el ojo de los jugadores.
0: Me imagino que ustedes son inspiración para los jugadores cuando enfrentan a los equipos rivales.
8: Sí, así es. Así es. Bueno.
0: Ese apoyo que viene de casa también es importante. Muchísimas gracias. Alfredo, hemos dialogado con el papá y con la mamá del jugador Víctor Álvarez. Aquí estamos en la tribuna de este escenario deportivo. Todas las facetas, dirigentes, cuerpo técnico, jugadores y también quienes están detrás de los jugadores, en este caso el ambiente familiar. Alfredo Lee.
6: Bueno, está muy bien aquello. Debemos recordar, a ver, no hay premio para el tercer lugar. No hay dirigentes de la ASO de los Ríos presentes en el estadio. 3-0 ganó Patria. Yo la verdad es que desconozco el reglamento interno, el reglamento de este campeonato. Yo lo pedí muchísimas veces y me dijeron que no. Pero déjeme, mi sargento, usted me ayuda, déjeme una manito, por favor, hasta buscar el reglamento de años anteriores, a ver si se premiaba el tercero o no. Ah, no, pues depende del número de clasificados, claro. No, no, hay que ver el reglamento del año 2026, que hay que revisarlo. Mira, en estos momentos se está jugando la fecha final del campeonato en Manabí, para definir cuáles son los cuatro equipos, perdón, los cuatro ya están, para definir vicecampeón, campeón y tercero. En la primera fecha, partidos de ida, el 22 de julio, el 11 de mayo le ganó 4-1 al Politécnico y Grecia le ganó 2-0 al Palmeiras. Así es que Grecia y 11 de mayo son los que tienen la primacía en obtener los primeros lugares. El Grecia se ha equipado bien. Hace poco acaba de contratar a un marcador de punta de primera línea, que jugó en el Muchurruna, que jugó en Guayaquil City. Vaya, se me fue, pero ya mismo me he de recordar, Pedro Mesa.
0: A ver, correcto. Correcto, doctor Lee. Aquí llegamos, ya estamos en cabina. Le decimos igual a Milena, Ana Patricia Holguín, si acaso tiene algo, ella todavía sigue abajo en el gramado de este escenario deportivo. Ana Patricia está ahí en la cancha. Si acaso algún momento desea generar algo de información, tiene canal abierto, Ana Patricia. Sargento, ¿qué le pareció esta goleada? ¿Cuántas veces en su vida ha visto un partido de fútbol con este marcador?
9: Pedrito, le comento que la primera vez que tengo que recuerdo haber asistido a varios escenarios deportivos a nivel del país. No recuerdo haber observado un partido, un San Camilo más que todo, hoy que salió desde el primer momento con esa moral muy baja en la autoestima, pensando que enfrentaban a un equipo con muchos pergaminos, como es el conjunto de Insutet. Pero esto le permitió al equipo dueño de casa, desde los primeros 4 minutos, ya abrir el marcador y poder ir afianzándose y alcanzar el objetivo que habían trazado desde el inicio mismo del certamen, como ser los campeones acá en la provincia de Los Ríos. San Camilo, la primera parte no mostró absolutamente nada. En la segunda salió con otras ganas, con otras ideas, atacando en los primeros 15, en los primeros 7, 8 minutos, pero no se le abrió el arco, no hubo esa oportunidad para poder anotar en la portería, en el arco del conjunto de Insutet. El tiempo transcurrió y hasta que ocurrió lo que habíamos nosotros analizado, que iban a salir jugadores lesionados, iban a quedar con un número menor a 7 que el reglamento permite seguir o continuar con el partido. Con 6 jugadores se lesionó finalmente el portero Tapia, y con García, perdón, y con aquello tuvo que haber finalizado el compromiso. Un marcador muy abultado, Pedrito, que de haber finalizado los 90 minutos en cancha, pues seguramente podríamos haber contado unos 18, 20 tantos.
0: Milena, Anita Patricia. Hola, Ana Patricia. Ah, ya, perfecto, ahí tomó el micrófono. A ver, Ana Patricia, le digo que tiene canal abierto, por si acaso desee generar información. Ella está todavía en la cancha del estadio Arena La Victoria. Ana Patricia, Milena, ahí bajó la música, la apagaron. Si usted me escucha, le insisto, tiene canal abierto, ¿ya? Hasta tanto Alfredo buscaba algo.
10: No sé si... buscando resultados de Manaví.
0: Ah, ya, los resultados de Manaví que interesan también, pues, ¿no? Hoy culmina todo sí. A nivel de país, ¿verdad? Hay unos que ya terminaron una fecha anterior.
10: Bueno, ya, pero hoy
0: claro.
10: Hoy
0: es el plazo, hoy todavía habían unas provincias pendientes, como este caso Los Ríos, ya se prácticamente queda definida la situación en la provincia de Los Ríos. Campeón Insutec, vicecampeón Corinthians y tercer lugar el Club Patria, ¿no? Y decía el comentario de que no hay premiación para el tercer lugar, ¿no?
9: Bueno, por acá conocemos nosotros que en Buena Fe no se ha presentado. No hay dirigente de la ASO Los Ríos presente en este escenario deportivo, donde el Patria gana por 3-0 al conjunto de River, y según conocemos, vamos a investigarlo, está haciendo el doctor Lee, para verificar si el tercer lugar no tiene premiación, mi doc. Entonces, lo estamos definiendo por acá, a ver cómo está el asunto, pero lo cierto es que ha finalizado un partido acá, tal como lo habíamos ya nosotros pronunciado, el triunfo del conjunto del Insutet Pereto.
11: Bueno, ya el sargento ya también me encasilló como el doctor Lee. Oiga, sigue la celebración ahí en el terreno del campo de huevo del ¿cómo es? Del Estadio Arena La Victoria, acá. Muy contento Danilo Viteri, muy contento todo el personal de dirigentes. No cabe duda que es el logro de un objetivo, de un propósito que se logró, que se esbozó, que se planificó en el año 2026. Y se va corrigiendo durante la marcha, porque lo dijo aquí Danilo antes del partido, lo remarcó el profesor De Carolis luego de culminado el encuentro. hay 5 refuerzos que llegan para apuntalar lo que hasta ahora viene siendo este elenco, y en buena hora, porque los rivales son duros. Los rivales de Insutec son San Luis del Valle, del Cotopaxi, Alianza de Guano, de Chimborazo, el Imbabura, que es un equipo curtido en estas lides, que va a enfrentarse al equipo de Insutec en el grupo F del Zonal Nacional. Yo he visto fotógrafos como Pepo, pero este se demora más. Y Real Puerto Quito de Pichincha más Sagrado Corazón de Esmeraldas. Esos son los equipos que tiene por delante el equipo de Insutec. Bueno, todos, o casi todos en la sierra, excepto Esmeraldas.
9: Sí, yo indicaba anteriormente, alguien me preguntaba hoy, antes de llegar al estadio, me decían, ¿qué tal el escenario donde juega el Insutec? Pues yo le decía, es uno de los más preciosos donde hay. No,
11: es el más
9: precioso. Es el más precioso, donde hay una gran atención y una gran organización, sí, incluso desde las alineaciones, ¿verdad?
11: Claro.
9: Entonces, yo le comentaba y me decía, pues quiero conocer ese escenario deportivo y hay la gran oportunidad de
11: poder. ¿Ya viene usted por primera vez?
9: No, yo había venido ya algunas veces, ¿no? La persona que está muy, y que es de acá, ¿no? Conoce mucha gente del escenario. Pues yo le decía, es muy hermoso y hay una gran organización de este club deportivo.
11: No, esto es para imitarlo. Esto es para reconocerlo, porque aquí hay, por sobre todo, planificación, orden y disciplina. Que así es como tiene que manejarse una institución deportiva. Y el equipo de Insutec está dando muestras de eso.
9: De cómo hecho. Se trabaja, de cómo se trabaja.
11: Correcto. Oiga, pero si, vea, estamos sentados con aire acondicionado, amplia la cabina y tenemos un techado, tenemos un mesón, tenemos internet gratuito.
9: Y limpieza.
11: Tenemos café, galleta, queso, mortadela. Té, mortadela, es lo que usted quiere. Entonces, esta forma de administrar, de contribuir al desarrollo deportivo de nuestra provincia es bueno.
9: Por Alfredi, eso yo le decía, Alfredito, y eso requiere ya tener a este equipo en Serie B.
11: Es que esa es la mira, dijo el doctor Viteri en antes. Tengo una deuda, o tenemos una deuda, dijo él, hablando a nombre de Insutec, lograr la clasificación a la Serie B. Yo iba a tocar un temita que usted justo me interrumpió, porque es valedero en el desarrollo del fútbol tener escenarios como estos. Y yo he conversado muchas veces con el presidente de la Asociación de Fútbol Profesional de Los Ríos, mi amigo Darwin Fares, para decirle que la ASO tiene que presionar un poquito más con los clubes que están en segunda y en los estadios donde ellos participan, que por lo menos se le dé lo básico a los medios de comunicación para ir a transmitir. No es posible que nosotros tengamos que hacerlo en gradas, en medio de aficionados que están libando, que amenazan, que gritan, que insultan. ¿Con qué tranquilidad podemos hacer un comentario, un trabajo profesional ahí? Imposible. Por lo menos que pongan cabinas, que no le pongan aire acondicionado, uno puede llevar un ventilador, pero que haya esa separación de espacios a fin de que el comentario del periodista deportivo no se vea en ningún momento influenciado por la amenaza, por el insulto y por la diatriba que algunos aficionados han hecho gala en diferentes escenarios deportivos de aquí, de nuestra provincia.
9: Alfredito, si usted recuerda una transmisión deportiva de años anteriores, no sé si a usted le tocó tender un cable desde el estadio hacia la radio. de poste en poste. No sé si le tocó alguna vez.
11: No una.
9: Muchísimas.
11: Algunas veces. Nosotros éramos de cargar escalera.
9: Correcto.
11: Uno cargaba y el otro se subía y amarraba. Y el otro llevaba el cable.
9: Correcto.
11: Sí.
9: Oiga, eso
11: porque trae... era un cable que no se cortaba.
9: Oiga, no, Alfredo, pues no se podía.
0: Y cuando, como tú dices, era un cable que no se cortaba fácilmente. Correcto. Pero como alguien en esa época había la empresa de teléfonos, que era la que tenía las líneas ahí, a veces se confundían y cortaban la señal, el cable nuestro que llevaba la señal.
9: Correcto.
0: Corre a ver dónde, a buscar dónde estuvo el corte para restablecer la señal.
9: Oiga.
0: Y así mismo, poste a poste, escalera con escalera, y un audífono para ir escuchando.
9: Oiga, esas comparaciones. Oh. Oiga, esas comparaciones con este escenario deportivo, pues es realmente lo más hermoso.
11: No, pues aquí no hay nada. Aquí usted lo que tiene que hacer es venir y sentarse. Y el resto ya está dado todo. Bueno, felicitaciones a Insutec. Una vez más, por este gran triunfo, felicitaciones al Club Deportivo Corinthians de la ciudad de Vinces por el esfuerzo de sus dirigentes, por la intención que mostraron de lograr formar un buen equipo, que no lo logró porque son cosas del fútbol. Muy bien, mi sargento, muchas gracias, no se pierda, lo esperamos. Y entonces... también nuestro reconocimiento para el Club Deportivo Patria a través de su dirigencia que se ha esforzado para estar siempre en sitios estelares. Insutec, Corinthians y Patria de Buena Fe. Para ellos nuestro reconocimiento por la labor que han desempeñado en este año 2026 y que sea ratificada el próximo año con el armaje de mejores equipos para de esta manera tener mejores opciones ya en el concierto del fútbol nacional, Pedro.
0: Bueno, correcto, gracias. Ahí estuvo el comentario final del doctor Lee Alfredo Liubá Peña a través de la 93.5. Señoras y señores, aquí estamos cerrando información desde Estadio Arena La Victoria. Ya, apareció.
11: Me olvidaba del... Vaya.
0: De algo,
11: la
0: doctor.
11: La tabla de posiciones.
0: Ah, ya, tabla de posiciones.
11: Todos los equipos han jugado 10 partidos.
0: Sí, señor.
11: Campeón Insutec, 7 partidos ganados, 2 empatados, 1 perdido. 40 goles a favor, 8 en contra. 23 puntos más 32. Vicecampeón Corinthians, 6 partidos ganados, 4 empatados. Ahí está la diferencia. 0 perdido. Invicto el equipo de Corinthians. Mucho empate, 4. 26 goles a favor, 7 en contra, 22 puntos más 19. Tercero, Patria de Buena Fe, 5 partidos ganados, 4 empatados, 1 perdido, 20 goles a favor, 5 goles en contra, 19 puntos más 15. Cuarto lugar, Deportivo Quevedo, 4 partidos ganados, 2 empatados, 4 perdidos. 14 goles a favor, 9 en contra, 14 puntos más 5. Luego viene el equipo de Atlético River. Un partido ganado, 0 empatados, 9 perdidos. 9 goles a favor, 33 en contra, 3 puntos menos 24. Y en último lugar de este hexagonal, San Camilo, con un partido ganado, 0 empatados, 9 perdidos. 8 goles a favor, 55 goles en contra, 3 puntos menos 47. Esa es la tabla de posiciones.
0: Muy bien, gracias Alfredo. Aquí sí estamos ya cerrando este trabajo informativo desde el Estadio Arena La Victoria. Hemos cumplido con la transmisión del campeonato de segunda categoría en la provincia de Los Ríos en su fase de hexagonales. Muchas gracias a Steven Macay, que estuvo en los controles de la radio, Carlos El Titi Tobar, que se siga recuperando de su situación de salud para que se integre al equipo de transmisiones de la radio porque se lo necesita con urgencia. Muchas gracias a Ana Patricia Holguín, Milenita, le decimos de cariño, que estuvo como asistente de informaciones exteriores aquí en Estadio Arena La Victoria y en otras jornadas deportivas. Hoy no la escucharon en la parte final porque Ana Patricia es la directora de su medio digital y estaba lógicamente haciendo su trabajo. Y cuando ya yo me di cuenta de eso, tuve que enseguida picar en polvorosa la cancha para poder realizar el trabajo, ¿no? Tengo que confesarlo, que como yo no soy narrador ni comentarista, se me pasó por alto en las entrevistas que hacía los nombres de un par de jugadores, ¿ya? Pero sin embargo, la intención era coger, tomar la reacción del momento feliz de los jugadores en Insutet, que es el equipo campeón, y cumplir con ese trabajo desde el borde del campo. Pero suplimos el trabajo informativo que la gente necesitaba escuchar, la reacción de dirigente, del cuerpo técnico, de los jugadores, y terminamos haciéndolo también con familiares de un par de jugadores que siempre y permanentemente vienen aquí a apoyar a sus jugadores, que son sus hijos, especialmente.
11: Vea, dicen que el que mucho se despide, pocas ganas tiene de irse. A mí me llamó la atención la llegada de los árbitros. Tengo fotografías que salen con la hora. Ellos llegaron a las 12:58. El artículo 27 del reglamento de la Comisión de Árbitros, letra B, dice lo siguiente: obligaciones de los árbitros: concurrir a los partidos de fútbol en los que fueren a actuar por lo menos con 60 minutos de anticipación a la hora señalada para dar inicio. Si el partido fuere para los campeonatos de las categorías formativas, reservas y etapa provincial del torneo de segunda categoría, deberán presentarse con 90 minutos de anticipación por lo menos. Entonces, ¿qué dice el acta de juego? ¿Qué dice el delegado de control? Porque los árbitros no llegaron con 90 minutos, sino con 60 minutos. Cuando se incumple el reglamento, al jugador o al dirigente lo sancionan. ¿Sancionarán a los árbitros por llegar tarde? Mañana veremos en el acta de juego. Ahora sí, don Pedro, no me pique más cartas.
0: Bueno, gracias. En la narración nos acompañó Roberto, el comisario Alarcón, Carlitos Morán, el sargento. Realmente las felicitaciones para Carlos. Yo no había tenido el gusto, el placer de trabajar con él, pero es un trabajo muy profesional, muy a la altura del trabajo con el equipo nuestro, el equipo de transmisión. Y un agradecimiento público a Carlos por haberse integrado a este trabajo a través de la 93.5, y ya le manifestamos nuestros deseos de que para la siguiente fase continúa con nosotros. A ver. La música de Insutec. Era una de las canciones que se escuchaban abajo. Sí, señor. Insutec, sí, señores. Insutec campeón. Aquí cerramos. Pedro Mesa en la parte comercial y técnica. En los comentarios, segundo Alfredo Oliva Peña. Gracias a ustedes por nuestra sintonía. Sigan con la 93.5. Y donde esté, que siga recuperándose y que le vaya muy bien. Y gracias por toda esa apertura de siempre a SOS. Arnulfo Varela Duque, el periodista valiente. Gracias. Buenas tardes. Sigan con Única.

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